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Muy bien, mis amigos, ahí estamos, con todos ustedes. Son las 21 y 21 minutitos. Estamos con todos ustedes en vivo en la radio de General Conesa M1420, la radio más campera. El saludo grande para Rubén Pagano de los Pagos de Belgrano, que nos anda escuchando por allá. Gracias, amigo Rubén Pagano, por escuchar la radio de General Conesa y gracias por comunicarse. Le manda saludo a Mario Almirón, dice, estará escuchando el amigo Mario Almirón allá por los Pagos de Ayacucho. Le mandamos un saludo grande. Marito Almirón, si andás prendido a la radio, estás escuchando, dice Rubén Pagano, si le podés llamar, porque perdió tu contacto y así que te quiere hablar contigo, pero no tiene el número, así que Marito Almirón, si estás escuchando la radio, dice Rubén Pagano que le haga una llamadita por teléfono. Yo justo lo tengo el teléfono de Mario Almirón, pero lo tengo en el otro teléfono y no lo puedo sacar de acá porque me anda mal el teléfono, pero si no se lo hubiéramos pasado nosotros a Rubén Pagano. Voy a ver ahora si por ahí lo puedo, a ver si lo puedo encontrar por acá. Por ahí se lo pasamos a Rubén Pagano al teléfono, de Mario Almirón. Así que bueno, ahí estamos con todos ustedes, mis amigos, compartiendo Anochecer Campero por la M1420, la radio de General Conesa, Vamos a seguir compartiendo la música. Los había quedado por ahí que los había pedido el amigo este de los Jorgito de los Pagos de Pirán, que los había pedido el tema de Alberto Merlo, Estación de Vías Muertas es el tema que le buscamos, que creo que se refería a ese tema él, así que se lo vamos a pasar para él y también se lo vamos a dedicar para Rubén Pagano y para Gustavito Uriberri por los Pagos de la Valle, Así que cante Alberto Merlo cuando usted quiera en Anochecer Campero, la radio General con esa Estación de Vías Muertas aquí en la M1420,

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1: Muy bien, mis amigos, seguimos compartiendo Anochecer Campero con todos ustedes por la M1420, la radio de General Conesa. 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Se viene la gran peña folclórica en la ciudad de Dolores, el día 6 de septiembre también a beneficio de Fernando Blanco, con una entrada de 7 mil pesos, ahí en el Punto Lara, en la calle Lara, 1550 de la ciudad de Dolores. Así que todos a colaborar con Fernando Blanco el día 6 de septiembre, la Peña Folclórica en el Punto Lara, en la ciudad de

0: de la ciudad de Dolores, ¿eh? Así que todos a colaborar con Fernando Blanco el día 6 de septiembre en la Peña Folclórica en el Punto Lara en la ciudad de...
1: Gracias te doy, Pablito, por esa...

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La Torniqueta en la ciudad de Dolores, pero hoy no te voy a poder pasar el número porque lo tengo en el otro del amigo allá de los pagos de Belgrano que lo estuvo llamando hace un rato, Rubén Pagano. Para Rubén Pagano le vamos a pasar un tema de Marcos Rogeri. Mi Poncho, no está mi Picasso, creo que lo hace también ese, mi Picasso Vero, creo que también que es un tema que creo que lo hace Marquito también por ahí. A ver qué más nos quedó por acá. Creo que no tengo más mensajes por acá. Ya estamos llegando al final de este programa Anochecer Campero por el día de hoy con todos ustedes aquí por la M1420. Mañana no se olviden que estamos con Sábados Tropicales. Mañana 17 a 20 horas con toda la movida tropical, la música local, zonal y regional por la M1420, la radio general con esa. De 17 a 20 mañana estamos con... Va a haber sol, pero mañana dan también despejado, así que mañana vamos a tener un lindo fin de semana, Así que bueno, para compartir con todos ustedes y aprovechar los días lindos, porque tuvimos tantos días sin sol, así que hay que aprovechar el solcito ahora, Cuando guste y cuando quiera, Torregardo no está. ¿Cómo me dijo el tema el otro? Mi Poncho Gateado. Bueno, vamos con ese, Se lo dedicamos para Rubén Pagano de los Pagos de General Belgrano. Canta aquí en la radio de General. Desde entonces.

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1: Anochecer Campero por el día, y volvemos el día lunes, 19:30-22, con otro programa más de Anochecer Campero. Y mañana sábado, no se olviden, 17:00-20, con Sábados Tropicales. Gracias a Héctor Agardo, que tenga buen fin de semana, y los vemos el lunes si Dios quiere. Que lo pasen lindo, buen fin de semana para todos. Chau, chau, hasta mañana si Dios quiere.

0: 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Le damos los muy buenos días a Naira Vallejo, quien está en los controles técnicos, musicalización, puesta en el aire en esta mañana de sábado, en este último sábado del mes de agosto, sábado 29 de agosto, que estamos compartiendo con toda la audiencia. Hasta las 8 de la mañana nos hacemos compañía por este medio radial, cuando han pasado 12 minutos de la hora 6. Hasta las 8 le hacemos compañía junto con la musicalización de la mañana, invitándote a las fiestas criollas que se vienen por la zona, por la región, y saludando a la carpeta publicitaria que es posible esta mañana de sábado. También sacando los mensajes, los saludos que vengan llegando al 022-45-40-46-73, 2245 40-46-73, nuestro número telefónico, al cual lo pueden enviar mensajes, lo pueden enviar WhatsApp, o llamado cuando estemos en los temas musicales, compartiendo esta mañana de sábado, por el momento una mañana despejada, linda mañana, un poco fresca, pero linda mañana para compartir junto con toda la audiencia, como te decía, con las fiestas que se vienen para este mes de septiembre, 2 y 13 de septiembre, la fiesta El Mejor Reservado, en Cachondás, toda su gente, que anda preparando la fiesta El 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
1: Ahí veníamos retomando nuevamente, se había apagado el celular de la radio, por eso por ahí se nos cortaba la comunicación. Ahí estamos compartiendo esta mañana, justo le estábamos contando de las fiestas que se vienen para este mes de septiembre, 18, 19, 20 de septiembre, por el Portincha Común, la fiesta del repechaje. También el 19 de septiembre, Lucila del Mar tiene su fiesta, sábado 19 de septiembre, la fiesta de Lucila del Mar, con prueba de rienda de niño, prueba de rienda de dama, prueba de rienda de general, prueba de rienda de mantos, clasificaciones para el talar y la jineteada con la categoría grupa por Lucila del Mar el sábado 19 con un baile con 6 bandas musicales también el sábado 19 de septiembre por Lucila del Mar, ya 26, 27 de septiembre, el Fortín Tomás Guido que tiene su fiesta criolla, su gran fiesta criolla Fortín Tomás Guido también 26, 27 de septiembre, ahí con pruebas de rienda, jineteada, todo lo que se viene para 26 y 27 de septiembre. 4 de octubre, la gente de Pirán, por ahí la agrupación El Molino, tiene su gran fiesta criolla con clasificaciones para instalar todo lo que es prueba de rienda el día 4 de octubre, donde también en los primeros días de octubre comienzan a revisar los potros, la gente de la agrupación El Molino, Matías Corbela, ahí para la fiesta del mes de noviembre, para la mansedumbre del mes de noviembre, Matías Corbela, primeros días de octubre comienza a revisar los potros ahí para la fiesta de la avicultura, que es en el mes de noviembre, 22 de noviembre. También te contamos que el 18 de septiembre, Ángel Betti, Jorge Cairo, toda la gente de la sociedad rural, comienzan a revisar los potros para la prueba de rienda del 11 de octubre, y con 21 días de doma, presentar de bocado, hay premios, no me acuerdo, enriendado, ahí por Dolores, la fiesta de la Expo Dolores, 11 de octubre, el 18 de septiembre comienzan a revisar los potros por toda la zona, toda la región, para la prueba de rienda 21 días de doma, donde el 11 de octubre habrá pialada de ternero, jineteada, prueba de rienda de 21 días de doma, presentar bocado, premio mejor enriendado, premio mejor arreglo, entrevero de tropillas entabladas, una rueda con el cuero tendido, salen dos a la final, el paseo criollo después del mediodía, lo que es la jineteada en categoría grupa, la final, el broche con el vaso de la encimera, las montas especiales, la de Joel Domínguez en el reservado de Nazareno y Cardi, ahí que después lo va a estar enseñando y haciendo sus demostraciones, también la de Narciso, el pepo diestro en el burro, bueno, todo lo que se viene para el 11 de octubre, que en un rato le contamos más detallado, por Dolores, por la Expo Dolores, alguna de las fiestas que vienen confiando en la carpeta publicitaria de este sábado de Entre Amigos, que estamos compartiendo junto con toda la audiencia. Saludos para don José Lopavón, que anda escuchando la radio por el pago de Madariaga y por el campo. Saludos, don José Lopavón, mi amigo Mauri Zavala, buen día, Tati, pasate una milonga. El saludo para mi amigo Mauri Zavala. Por acá dice, buen día, Tati, linda mañana, el lunes aniversario de nuestro castel, dice Lisandro por ahí, el saludo para Lisandro. El saludo para el amigo Adolfo de General Guido, que anda escuchando la radio, por ahí nos pedía Carlos de Ferra, los alazanes de Dick, por ahí nos venía pidiendo a Carlos de Ferra, los alazanes de Dick, gracias a los oyentes que ya se comenzaron a comunicar con nosotros, en esta mañana en 2245-40-46-73, nuestro número telefónico, 022-45-40-46-73 para comunicarte con nosotros, así te veníamos contando en esta mañana de sábado que estamos compartiendo con toda la audiencia, sábado 29 de agosto que estamos compartiendo con todos ustedes hasta las 8 de la mañana, haciéndote compañía por este medio radial, 2245-40-46-73. Naira, vamos a ir a compartir los temas musicales, por ahí algunas milongas, algún estilo, algún recitado para compartir en esta mañana de sábado junto con toda la audiencia.

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Pero claro, papá murió de muy viejito y él hasta los 50 y pico de años escribió campero, pero de ahí en más escribía romántico. Y yo, me da cosa grabar versos de él, me dejó como herencia más de 1000 poesías. Algún día tal vez las saque a relucir. Mientras tanto voy garabateando yo alguna, media romanticona. Y bueno, va en memoria de mi padre, que fue un gran amigo y un gran escritor. 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Al mismo tiempo juré no contradecirlo a Dios, quererte así como sos, amarte hasta la muerte. 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
1: Ahí veníamos a compartir algunos de los temas musicales en esta mañana de sábado que estamos compartiendo con toda la audiencia cuando han pasado 43 minutos de la hora 6, le hacemos compañía hasta las 8 de la mañana por este medio radial, por la M1420, la radio de General Conesa, compartiendo junto con toda la audiencia. Saludos para mi amigo Coco Arriola. Buen día, Tati, ¿cómo andás? Podrá ser por Abel y Brut, Estancias Argentina. Gracias, saludos, un abrazo para Coquito Arriola que anda sintonizando la radio. Muchísimas gracias a los que se comunican al 022-45-40-46-73, que es nuestro número telefónico para mensaje de texto, para WhatsApp o llamada cuando estamos en los temas musicales. 40-46-73 para comunicarte con nosotros en esta mañana de sábado, una mañana con un poco de cerrazón, un poco de niebla, pero seguramente ojalá tengamos una jornada como la del día de ayer, que fue espectacular, un día como de primavera. En el día de ayer ojalá vengan varios días así para revertir esta situación, que se corten estos días de humedad, todo eso, y tener unos días lindos. Seguimos compartiendo esta mañana, 2245-40-46-73. 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Seguimos compartiendo esta mañana, compartiendo junto con toda la audiencia. 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Gracias a cada uno de los oyentes que se viene comunicando al 2245-40-46-73. 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con toda la audiencia, hasta las 8 de la mañana haciendo tu compañía, hasta que llega don Héctor Abel Luján, el de General Madariaga, cuando nosotros culminamos nuestro programa, llega desde el pago de General Madariaga, don Héctor Abel Luján, para continuar la mañana de sábado. 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Saludos, Fabián Andrade, buen día, estate acá por Pardo, muy linda mañana, podría pasar un tema de Mario Almirón. Saludos para Fabián Andrade, don Pichín Huidobro, me manda un audio, ya escucho su audio, don Pichín Huidobro. Buen día, acá mateando con mi señora alguna milonga de Mario Almirón, Oscar Izaza, muchísimas gracias don Oscar Izaza, que anda escuchando la radio y mateando con su señora, dice la gente que se viene comunicando al 022-45-40-46-73, la gente del pago en Paleofú, por ahí que se vienen comunicando con nosotros. Don Mario Pacini de San Bernardo también nos manda un audio, ya escuchamos su audio, don Mario. Don Mario Pacini, como siempre, prendido al dial de la radio. Buen día, Tati, acá te estamos escuchando. Soy Pablo Arena y Jonás Merlo de General Pirán. ¿Podrías pasar un tema del camionero cantor Juan José Martino? Nos vienen pidiendo Pablo Arena y Jonás Merlo, que andan sintonizando la radio por el pago de Pirán. Allá andaremos por el pago de Pirán el 4 de octubre y el 22 de noviembre, por ahí en la fiesta de la avicultura, por ahí también el 22 de noviembre, el 4 de octubre, la fiesta de la agrupación El Molino, y andaremos los relatos junto con Héctor Abel Luján, seguramente con Mariano Soler también ahí compartiendo el escenario en los pagos piranenses. Por ahí muchísimas gracias a la gente que se comunica al 022-45-40-46-73. Le debemos los temas musicales a don Adolfo de General Guido, por ahí que nos pedía los alazanes de Edith. Le debemos el tema a Coco Arriola, por ahí que nos venía pidiendo también a Beli Brut, también la gente que se viene comunicando, don José Lo Pavón, que nos pedía un tema, Mauricio Zavala también, gracias a cada uno de los oyentes que se venía comunicando con nosotros en esta mañana, gracias a todos los que se comunican al 022-45-40-46-73. Naira, vamos a ir a compartir los temas musicales cuando han pasado 52 minutos de la hora 7, de la hora 6 hasta las 8 de la mañana. Nos hacemos compañía por este medio radial.

Ahí veníamos de compartir algunos temas musicales de los que tenemos pedido, por ahí veníamos de compartir Carlos de Ferra, payador del Pago de Ayacucho, que nos dejaba los alazanes de Dick. Veníamos de compartir por ahí con Abel Soria y Julio Gallego por ahí en esta mañana de sábado también. Veníamos a compartir por ahí el cantor del Pago de Mar del Plata, por ahí el tambero cantor, ahí también compartiendo junto con toda la audiencia a través del aire de la M1420, por ahí a través del aire de la M1420, la más campera de la región. En Socarmona también venimos a compartir junto con toda la audiencia. Tenemos pedido a Mario Almirón por ahí. Tenemos pedido a Abel Ibrut, el recordado Abel Ibrut por ahí, Las Dos Lagunas. Tenemos pedido a Mario Almirón, por ahí nos vienen pidiendo Lecherita Vieja y algunos de los temas musicales. Saludos para la gente de Panadería El Triunfo del Pago de General Madariaga, que ahí andan escuchando la radio, y nos pedían Abel Ibrut en esta mañana, nos venían pidiendo Las Dos Lagunas. Saludos para los que se vienen comunicando en esta mañana. Buen día, Tati. Dice, ¿me podrá pasar un tema de Mario Almirón, La Juntada de Maíz? Muy bueno programa. Saludos. Saludos a la gente que se viene comunicando por ahí en esta mañana que estamos compartiendo junto con toda la audiencia. Don Víctor Gómez, que anda escuchando la radio. El Zurdo Luque, el Zurdo Marquito Luque, del Pago de Madariaga. Buen día, Tati. Escuchando y por prender la salamandra. Muy buena música, dice. Saludos. Y sabe mucho este de música. Por supuesto que sabe mucho de música. Uno de los muy buenos guitarreros que hay por el Pago de General Madariaga, y un muy buen cantor también, el Zurdito Luque. El saludo para el Zurdito Marquito Luque, que anda escuchando la radio por el Pago de Madariaga. Saludo para Don Cochi Ludueña, que anda escuchando la radio también por el campo. El saludo para mi amigo Carlos Alberto Alegroni, que anda escuchando la radio. Pasó un tema, dice, no te escucha nadie, dice, están todos durmiendo, dice Carlos Alberto Alegroni. El saludo para Juan González, que anda por la zona de Batán, por allá, anda cargando piedra por ahí, escuchando la radio. Saludo para Juan González. 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Saludos para los que se vienen comunicando. Buen día, Tate, acá te estamos escuchando. Soy Pablo Arena y Jonás Merlo. Ayer habíamos leído este mensaje de Pablo Arena y Jonás Merlo, que andan escuchando la radio. Saludos para Don Pichín Huidobro, que allá anda escuchando la radio también. Saludos para Don Mario Pacini, del Paraje Pavón. Del Paraje Pavón no, sino del Pago de San Bernardo, que andan escuchando la radio. Saludos también para el amigo Jorge Navarro, del Pago de Castelio, anda escuchando la radio. Buen día, Tati, escuchándote. Buen programa, que sigas bien. Jorge Navarro de la Talabartería del Pago de Castelli, en sintonía de la radio. Castelli está de fiesta, está cumpliendo años el día lunes, creo el lunes 31 por ahí, el aniversario del pueblo del Pago de Castelli por ahí. Y un saludo para la gente del Pago castellense que andan escuchando la radio, que tienen festivales en estos días conmemorando el aniversario del pueblo por ahí. Saludos para los que se vienen comunicando al 245-40-46-73. 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Saludos para Don Cacho Aldaz. Saludos para la gente, toda la familia Aldaz por ahí, que andan trabajando para el 2 y 13 de septiembre, la fiesta El Mejor Reservado. Por ahí tenemos el spot publicitario para pasarlo en aire. 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Ulises Muguerza anda trabajando con todo, la prueba de mansedumbre con 20 millones en premio, las pruebas de rienda, clasificaciones al Talar, a la Flora, a la Prida, por ahí, con importantes premios 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
de Redomones, General, clasificación Antalar, prueba de rienda de Manso, clasificación Antalar, la jineteada con la grupa y lo que se viene en Lucila del Mar el 19 de septiembre con un baile con 6 bandas musicales, por ahí a partir de las 18:30 hasta el amanecer, por ahí le meten baile por el pago de Lucila del Mar, por ahí. Buen día, Tati, acá te vamos escuchando con el jinete cantor. Mirá vos, qué dúo van a trabajar por ahí, y con el mate en la mano, ¿podés creer vos? Nah, qué parejo que son. El saludo para Marquito Rogeri, el saludo para Martín Peralta, ahí andan los dos viajando y en sintonía de la radio. El saludo para Marquitos Rogeri y Martín Peralta, quienes nos han convocado alguna vez, siempre hemos estado en el escenario con estos amigos que son excelentes compañeros de escenario y hacen muy bien su trabajo, son para tenerlos en cuenta aquella fiesta que andan organizando por ahí, para tenerlos en cuenta en la compañía del escenario, Marco Rogeri y Martín Peralta por ahí, ahí van viajando y en compañía del mate por ahí. ¿Cómo anda de la garganta el jinete cantor Martín? El saludo para Martín Peralta, para Marquito Rogeri, que van mateando a esta mañana, seguramente a encarar la pala en un rato, seguramente a trabajar ahí con la empresa El Tintín. Buen día, Tati, podrás pasar un tema de Majay Correa, soy Norma Santa Cruz. El saludo para Norma Santa Cruz, la ranita que anda escuchando la radio por ahí en esta mañana. Buen día, Tati, si puede, pásame algo de Tito Ramos, gracias, y buen fin de semana. Nos viene pidiendo Mariano Soler, el saludo para Mariano, nos viene pidiendo Tito Ramos. Buen día, amigo, pasó una milonga del cazador de liebre del japonés Velázquez, dice Juancito el Cuco Lencina, el saludo. Buen día, Tati, ¿cómo andás? Me pasás algo campero, que te escucho manso en el campo, gracias. Soy Ñoquete, por Estancia el Durazno, por ahí el amigo Ñoquete que anda escuchando la radio, el saludo. 022-45-40-46-73 nuestro número telefónico, 2-45-40-46-73 para comunicarte en esta mañana que estamos compartiendo junto con toda la audiencia. Buen día, Tati, gran audiencia, acá en sintonía por Nianderoga, podrá pasar Penurias de un puestero por Garcilaso. Gracias, Tati, cordial saludo, dice don Mario Abaca, el saludo mayor Mario Abaca, allá por Estancia Nianderoga. Muchísimas gracias a los que se comunican en esta mañana para compartir con nosotros, esta mañana de sábado que estamos compartiendo junto con toda la audiencia. Una mañana linda con un poco de niebla, un poco de cerrazón, media baja, pero bueno, seguramente vamos a tener una jornada como la del día de ayer para disfrutar en este día sábado que estamos compartiendo, el último sábado del mes de agosto que estamos compartiendo junto con toda la audiencia. Seguimos compartiendo esta mañana, como te decía, las fiestas que se vienen el 4 de octubre por Pirán, la agrupación El Molino, que tiene su fiesta criolla con prueba de rienda, clasificación al talar de Manso, de Redomones, prueba de rienda de niños, todo por General. Pirán, por ahí la fiesta de la agrupación El Molino el 4 de octubre, y después también tenemos el 11 de octubre la fiesta en la Sociedad Rural de Dolores, la Expo Dolores, por ahí que se viene con todo, 9, 10, 11 de octubre, el día 11, el domingo 11, el capítulo de Destrezas Criollas, donde arranca en hora de la mañana con una pialada de ternero de 4 participantes, luego la prueba de rienda de redomones, que el 18 de septiembre comienzan a revisar los redomones, los potros, 18 de septiembre comienzan a revisar los potros para 21 días de doma, presentar de bocado el día de la fiesta, y luego habrá una rueda con el cuero tendido, la presentación de tropillas entabladas, el almuerzo criollo, a la tarde el paseo gaucho en el campo de jineteada, la jineteada con la grupa, la final del cuero tendido y la grupa, el broche con el basto y el cimera, las montas especiales de Joel Domínguez en el reservado de Nazareno Icardi, que no me olvides de Nazareno Icardi, que después lo va a estar montando Nazareno por ahí haciendo la demostración, y también después la sierra, la monta especial del Pepo en el burro por ahí que va a estar haciendo en Dolores el día 11 de octubre. 11 de octubre la fiesta de la Expo Dolores, alguna de las fiestas que vienen confiando en la carpeta publicitaria de este día que estamos compartiendo, la carpeta publicitaria de este día sábado que estamos compartiendo el sábado desde Entre Amigos con toda la audiencia. El saludo para los amigos que se vienen comunicando, 022-45-40-46-73, nuestro número telefónico para comunicarte cuando han pasado 23 minutos de la hora 7 hasta las 8 de la mañana, te hacemos compañía por este medio radial. Naira, vamos a ir a compartir los temas musicales, complaciendo a los oyentes que andan en sintonía
de esta mañana de sábado.

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0: calle Gallinales había una fiesta criolla donde se corrió una polla entre peones y puesteros, vino y asado con cuero para toda la reunión. 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Acoplados ya los gauchos, llegó allí un desconocido, como hombre bien vestido, criollo de linda estatura, rastradearon la cintura, buena vincha, buen sombrero. 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Nadie lo quería montar por las mañas que tenía, y aquel que lo conocía jamás lo quería ensillar. Era terrible en el lomo y vaquiano en la volcada, igualmente en la patada cuando negaba el estribo, para el diente positivo cuando le ceñían el lazo, curtidos a los porrazos, audaz y atropellador, y acometía al domador a diente y a manotazo. 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
1: Ahí veníamos de compartir los temas musicales, algunos de los que tenemos pedido en esta mañana de sábado. Por ahí veníamos de compartir, por ahí, Don Mario Almirón, Cazando con el Farol, algunos de los temas pedidos que tenemos en esta mañana. Saludos para mi hijo Carlito, que anda escuchando la radio, me pasa un video que está escuchando la radio ya por la clínica Pueyrredón en Mar del Plata, en terapia intermedia, por ahí en sintonía de la radio. Saludos para Carlito, que ya, si Dios quiere, pronto estará en su casa ya. Saludos para Don Oscar Senra. Buen día, Tati, por acá escuchando su programa. Podrás pasar el tema Un Tigre Frente a un Paisano, espero que andes bien. Saludos, Don Oscar Senra. Saludos para la vasca Noelia, dice que va a ser un día hermoso por el pago de Raúl también. El saludo que ahí andaba en sintonía de la radio. Buen día, Tati, ¿cómo andás? Acá te estoy escuchando, firme. Si podés pasarte algo de Héctor del Valle. Muchas gracias, Negro César. El saludo para Negro César del Pago de Chascomú, que anda escuchando la radio. El saludo por acá a los que se vienen comunicando en esta mañana. Saludo para los que se vienen comunicando en esta mañana. 2245-4046-73. Donaldo Pitante, por acá me pasa una foto. Me pasa fotos de la super rifa millonaria que se viene con todo por ahí ya repartiendo en toda la zona, en toda la región, ya para los vendedores que se vayan preparando, que ya está la super rifa millonaria, ya está en la calle. Seguimos compartiendo esta mañana, 2245-4046-73 para comunicarte con nosotros por ahí. Desde Madriaga, dice por ahí, llevando hielo para Conesa, desde Madriaga, dice Donaldo Pitarte por ahí, anda transportando hielo Donaldo Pitarte por ahí en esta mañana, para tienda y mueblería La Esperanza, por ahí para este fin de semana, que tengan hielo por ahí para, y escuchando la radio, por supuesto, acompañándose por la radio. Allá andaba mi amigo Juan González por la zona de Batán, donde se escucha muy bien toda la radio de General Conesa por Mar de Plata, entra con mucha claridad por ahí, por la zona de Batán, por toda esa región, por ahí entra muy bien, pero muy clarito la M1420, y Aldo la está escuchando de General Madariaga hacia General Conesa, por ahí transitando la ruta, donde hay un poco de niebla, seguramente frente a alguna laguna, por ahí algún banco de niebla, se debe levantar en la ruta por ahí transitando. Acá ya hoy está despejado, ayer había niebla esta tarde, hoy está una mañana soleada y despejada para disfrutar. Vamos a aprovechar a cargar las baterías en el día de hoy, claro, vamos a cargar bien las baterías. Así no tenemos los problemas que hemos tenido en un invierno que ha sido complicado, los que nos abastecemos con la pantalla solar, porque ha habido muchos días nublados, poco sol, y en algunos lados, en algunos campos también ha habido problemas con la hacienda, también al haber poco sol, hay poco magnesio, y eso es bueno, donde se han caído vacas, ha sido un invierno complicado para algunos. Acá en nuestra zona no, por suerte no, pero bueno, ha habido zonas que ha estado complicado al haber tantos días nublados. Seguimos compartiendo la radio, 2245-40-4673, para comunicarte con nosotros. Como te decía, no se olvide las fiestas que se vienen, 2 y 13 de septiembre, la fiesta El Mejor Reservado, Don Cacho Aldaz y toda su gente, ahí que tienen 2 y 13 de septiembre, 18, 19, 20 de septiembre, la fiesta del repechaje por el Fortín Chascomús, 26, 27 de septiembre, el Fortín Tomás Guido, 19 de septiembre, la fiesta de Lucila del Mar, 26, 27 de septiembre, Fortín Tomás Guido, que también tiene su gran fiesta criolla con todo lo que se viene, ahí con prueba de mansedumbre, prueba de rienda, jineteado en todas las categorías. Fortín Tomás Guido, 26 y 27 de septiembre, 4 de octubre, General Pirán, el 11 de octubre, la Expo Dolores, alguna de las fiestas que vienen confiando en la carpeta publicitaria de este sábado de Entre Amigos que estamos compartiendo junto con toda la audiencia. Agradecemos a los oyentes que se vienen comunicando en esta mañana. Por acá nos venía escribiendo un mensaje común el amigo Alfredo Alberto Álvarez. Hola amigo, ¿cómo anda? Pásenme un tema, dice Alfredo Alberto Álvarez de los Pagos de Maipú, ahí entre Maipú y General Guido, escuchando la radio como siempre, fiel oyente de la radio. Muchísimas gracias a los que se comunican al 02245-404670, 404673, nuestro número telefónico, al cual nos vienen enviando mensajes. Por ahí tratábamos de complacer a alguno de los oyentes, por ahí Naira no encontraba por ahí el tema de Abel y Brut, Las Dos Lagunas, pero vamos a complacer a la gente de Panadería El Triunfo con algún otro tema de Abel y Brut, el recordado decidor Viuda Hondo, en esta mañana de sábado. Naira, compartimos algún tema de Abel y Brut en esta mañana para complacer a los oyentes, y ya a la vuelta casi que nos estamos decidiendo de esta mañana de sábado para dejarnos la grata compañía de don Héctor Adán Luján, del Pago de General Madariaga.
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Ahí veníamos de complacer a algunos de los oyentes que andan en sintonía de la radio, por ahí lo complacíamos con Héctor del Valle, el recordado don Héctor del Valle, también veníamos de complacerlo con el recordado don Abel y Brut por ahí en esta mañana del sábado que estamos compartiendo junto con toda la audiencia. Mensajes que vienen llegando al 022-45-40-46-73. Saludos para mi amigo el Mula Pereira, que ahí anda escuchando la radio ya por la zona de Maipú, allá en la zona de Maipú, ahí que anda escuchando la radio, ahí por el boliche La Costa, de La Posta, por ahí cerca de La Posta, donde anda puestereando el Mula Pereira. Quiere saludar a Daniel Contreras, el tropillero de los Pagos de Pirán, que está cumpliendo años en el día de hoy. Don Daniel Contreras, un abrazo grande, que pase muy, pero muy feliz cumpleaños. Saludo del Mula Pereira. Dice Mula Pereira que está cumpliendo Aldo Hospitarte también año. Lo tengo anotado yo acá, dice el cumpleaños de Aldo Hospitarte. Abrazado con razón, iba a buscar hielo, Aldo. El abrazo grande, si es así, como me dijo mi amigo el Mula y no le erra, que pase muy, pero muy feliz cumpleaños, don Aldo Hospitarte. Que lo pase de lo mejor. Un abrazo grande para Aldo. Me adhiero al saludo del Mula Pereira por ahí. El saludo. ¿Cómo anda, paisano? Acá viajando, cruzando Necochea y escuchándolo. Muy buen programa. Germán Montes. El abrazo grande para el cantor del Pago de Nahuel Rupá, don Germán Montes. Un gustazo que anda en sintonía en la radio, Germán Montes, a quien conocimos hace un montón de años ahí por las tardecitas, desde Entre Amigos, de la radio de General Conesa. Por ahí alguna vez lo encontramos allá por Palermo y se tomó la molestia de saludarnos. Nos conoció usted de la radio Conesa, nos dijo alguna oportunidad. El abrazo grande para don Germán Montes, el cantor del Pago Nahuel Rucá, que ahí anda transitando los caminos y en sintonía de la radio. Buen día, Tati, te mando un abrazo grande, pasame una milonga, dice el Titi Videla del Pago de Ayacucho. El abrazo grande para mi amiga Esther Faría, el abrazo grande para Esther Faría, que anda escuchando la radio, me manda un audio, vamos a ver si lo podemos escuchar, por ahí llegamos a tiempo, por ahí de escuchar el audio. Buen día, Tati, ¿cómo andás? Soy Rocha. Pasa un tema para los alambradores, los perezosos, Juan Dualde, Álvaro Arana, el tucumano, mitad de semana vamos a tener fardo de buena calidad, dice por ahí, mira vos, los muchachos ahí del paraje Pavón, la empresa alambradora, los perezosos, por ahí dice que van a tener fardo para la venta, para aquellos burreros, para que andan en sintonía de la radio. El saludo por acá, uno de ellos anda variando, dice, buen día, campero, variando por la playa. No se alegroni, no se ve alegroni, dice, un tema de Abel y Brut nos viene pidiendo Germán Aldey, uno de los que anda variando por la playa en esta mañana, alguno de los parejeros. El saludo para Germán Aldey. Bueno, Carlito Alegroni está en versión horizontal todavía. Sí, está en versión horizontal, Carlito Alegroni no ha salido a la playa todavía. El saludo para los que se vienen comunicando al 022-45-40-46-73 en esta mañana del sábado, que estamos compartiendo junto con toda la audiencia. Muchísimas gracias a todos los oyentes que se han estado comunicando con nosotros y aquellos que por ahí han estado en sintonía sin comunicarse, muchísimas gracias. Ya nosotros vamos desencillando para darle la posta a don Héctor Abel Luján, mi amigo del Pago de General Madariaga, que vamos a mandar los relatos junto por el Pago de Espirán el día 4 de octubre. Vamos a mandar junto con Héctor Abel Luján el 22 de noviembre en la fiesta de la avicultura, también por el Pago de Espirán, por ahí relatando lo que es la fiesta de la avicultura, el espectáculo, lo que es el capítulo de jineteada y todas las destrezas criollas, que en los primeros de octubre comienzan a revisar los potros para la mansedumbre. Matías Corbela anda revisando los potros los primeros días de octubre. El 4 de octubre nosotros por fin vamos a mandar con Héctor Abel ahí, compartiendo el escenario en lo que es las pruebas de rienda, clasificaciones de altalar, de manso, de redomones, de dama, todo el capítulo el 4 de octubre por la situación del Molino de los Pagos de Pirán. Ahí vamos a andar con nuestro compañero y amigo don Héctor Abel Luján. Saludos, no, ya moví, dice Carlitos Alegroni, anda, el ruido de los aperos, Carlos Alberto Alegroni, por ahí el saludo. Saludo para todos los oyentes, ya nos vamos a ir despidiendo para dejarnos la grata compañía de Héctor Abel Luján con algún tema musical, ya nos vamos de esta mañana de todo. Si es el cumpleaños de don Aldo Hospitarte, Aldo, que lo pase de lo mejor, que pase muy, pero muy feliz cumpleaños, un abrazo grande, me adhiero al saludo del Mula Pereira. Bueno, gracias a toda la audiencia por haber acompañado esta mañana de sábado de 6 a 8 de la mañana. Si Dios nos presta la vida, mañana nuevamente de 7 a 10 de la mañana, estamos con un domingo entre todos. Abrazo grande para toda la audiencia, buen fin de semana, buen sábado para todos y a disfrutar de los ñoquis del mediodía hoy, a ponerle un papelito abajo del plato, a ver si tenemos suerte de tener más plata, como nos trata por ahí en este día sábado 29. Abrazo grande para toda la audiencia, mañana retornamos a las 7 de la mañana con un programa similar a este. Un abrazo grande para toda la audiencia, muchísimas gracias Naya, muchísimas gracias audiencia, será hasta el día de mañana. Que lo pasen lindo.

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Buenos días mis amigos, buenos días mis amigas, buenos días linda gente. ¿Cómo le va a nuestra compañera de trabajo, a Naira Vallejo, así por los estudios de la 1420, nuestra querida radio, Che Radio General Conesa, y también saludar a la 106.1 Radio Tordillo, Che, allá por los pagos de General Lavalle, también saludando a toda esta linda gente, Che, que nos vienen

0: acompañando a esta gran audiencia que tenemos de lo que es la radio. Ellos que entramos sin pedirle permiso, simplemente sintonizar la 1420 y ya le estamos entrando como daga a nosotros. Saludar a nuestro querido hermano Tati Córdoba. Tati, no te pude escuchar hoy, hermano. No te pude escuchar, así que andamos con Pau, estaríamos haciendo otras cosas y no te pude escuchar. Pero bueno, sé que estaba firme como patecar, porque por ahí se escuchaba la bulla de Tati, viste cómo es, parece un zumbido. Tati, querido, te mando un abrazo, hermano. Te mando un abrazo, que nos vamos a andar relinchando, si Dios quiere, ya anduvimos relinchando, ¿no? Por la fiesta de la escuela rural, está, qué viejo campero, che, y ya nos vamos a andar relinchando, si Dios quiere, por la próxima será el 4 de octubre, por ahí, cuando andemos así por los pagos General Tiranche, Por lo pronto, ya te digo, todos los caminos este fin de semana nos conducen a Mar del Plata, a la Ciudad Feliz, allí donde andaremos trabajando, si Dios quiere, junto con los hermanos Suárez, por ahí vamos a andar con el Chompicite, bueno, una indiada linda, che, así que atento a todo esto, ¿no? A todo esto, como le venimos diciendo nosotros, que se viene con todo, che, se viene con todo, así que llegó el fin de semana, mañana es el gran día, 5 clasificaciones para la Grande del Talar, muchachos. Un domingo a pura prueba de rienda. Ahí andan los hermanos Suárez, che, ahí andan en el campo El Nogal, a Polonia, al fondo, ahí estaremos entonces, allí echándole para adelante. Por ahí capaz que tenemos la palabra dentro de un ratito, si yo quiero ver si lo llamamos a Juan Suárez, a alguno de los hermanos Suárez, o por qué no, a Sergio el Chompiciste, lo podemos estar llamando para charlar un poquito, para charlar un poquito, así que por esas mismas cosas le venimos diciendo que vamos a andar por ahí, Y el otro fin de semana, si Dios quiere y la Virgen, estaremos el día sábado, si nos quiere, andaremos, ¿no?, por los pagos de Viboratá, Viboratá, allí donde se va a llevar a cabo hermosas pruebas de rienda, hermano, Sí, señora, dijo Mauri, estaba hablando con el cura, hermosas pruebas de rienda se van a estar haciendo aquí por Viboratá con nuestros queridos amigos, con nuestros queridos amigos, ahí anda Don Raúl Acosta, la fiesta de la familia Acosta, atención rienderos, Viboratá se está vistiendo de fiesta, con todo lo que es por ahí, donde por la mañana, a partir de las 9 de la mañana, Viboratá se viste de fiesta, con niños hasta 8 años, y después chicos hasta 15 años, a las 11, en la primera prueba de rienda con clasificación al talar, es la cerrada, por 1.000.000 de pesos, a repartir, y una de manso con clasificación al talar, con 1.000.000 de pesos a repartir. Por la tarde, atento muchachos, que por ahí aquellos que tengan el caballo clasificado, no va a ser fácil, dice, pero tampoco imposible, ¿no? Pero don Raúl Acosta lo tiene acostumbrado a que caballo que esté clasificado no dejarlo correr para darle la posibilidad a otro que viene luchando también con la misma idea, ¿no? Hoy, bien dicho sea de paso, con el gran costo que es el movimiento, ¿no? Para un lado, para otro, y bueno, y darle la posibilidad a otro es muy importante también, ¿eh? Así que bueno, che, escúchame, Mauricio Galván, pero ¿cómo anda esa gente linda? Buen día, Abel, qué madrugaste, no, para nada, no, ya andamos, al ruido de la pata. Javier Magno, ¿cómo anda, hijo? ¿Todo bien? ¿Todo tranquilo? Buen día, Abel, dice, saludo. No, acá andan las motos, no sabés cómo han andado, hermano. No sabés cómo han andado las motos, ya porque que estamos a 20, 30 metros de la playa nosotros. Nada, no sabés cómo andan. Ay, Dios, los cuatriciclos. Sí, con la escopeta de los caños, que esperarlo, decía el abuelo Gilberto. Y mamá, alcanzame la de dos, decía, que era la de dos caños. Exacto, lo esperaba con la escopeta. El abuelo, che. Javier Magno, ¿todo bien? Tranquilo, hermano. Te mando un abrazo de puerto abierto, tengo que saludar a los compañeros, unos cumpleañeros antes que me olvide, a ver, che, si estamos en lo cierto, decía, che, José Luis Roldán no escribe, manda audio, y yo audio no puedo escuchar los audios, porque yo soy pobre y tengo un solo teléfono, y con ese mismo teléfono hago el programa. Bueno, hacemos todo. Marito Ferreira, ¿qué haces, hermano? ¿Cómo andás, Mario? ¿Todo tranquilo? Dijo Campero, mira Chuli Mendoza, madrugó el Chuli Mendoza, por Dios, con razón, el día lindo. Madrugó Chuli Mendoza, ¿te das cuenta vos? Buenos días, amigos, pasate algo de Majay. Un abrazo, de dos vueltas. El Héctor Marcelino, che, mirá vos, allá, ahí empezaron los motores, mirá, barbaridad. Che, tengo que saludar por ahí a nuestro querido compañero, como decía, Daniel Contreras, el cumpleaños de Daniel Contreras, tropillero, che. Daniel Contreras, tropillero, es el cumpleaños hoy de los pagos de Pirán, mirá vos, che, tropilla la mimosa, la de, che, de Daniel Contreras, donde está saludando nuestro querido, ahí está escribiendo José Luis, qué grande, José Luis Roldán, mi hermano, che, lo está saludando Oscarcito, Oscar Buisueta. Sí, Oscar Buisueta lo está saludando. Miguelito Gari, ¿cómo andás, hermano? Lo está saludando este querido amigo, che. Por ahí saludarlo, saludarlo de esta manera para a esta gente linda, Che, así que por esas mismas cosas. Chuli dice, buen día, amigo, saludos para toda la audiencia. A ver, te estoy escuchando con Miguel Echeverri, qué grande. Miguelito, te mando un abrazo. Miguel le ha ido a golpear la puerta, sí, mirá que ya va a empezar a verle, dice, poné la radio, poné la radio. Qué viejo campero, dale, mi loco, te mando un abrazo, Miguelito. Sí, el Chuli Mendoza que se viene con su fiesta, 5 y 6, loco, 5 y 6, se viene, viste, Chuli, cómo es, pareciera que tanto tiempo y ya está, el 5 y 6, Miramar se está vistiendo de fiesta, Gauchos del Sur, che, gracias por recibirnos la otra mañana. Por esos mates y factura, nada, Mauricio querido, qué grande, Mauricio. Te mando un abrazo, el presidente de Gaucho Geselino, ¿sí? El presidente de Gaucho Geselino, estas gran pruebas de rienda, estas gran pruebas de rienda, se viene con todo para el domingo 6 de septiembre, el domingo 6 de septiembre, el centro tradicionalista Gaucho Geselino, por la ruta 11, entre el kilómetro 402 y 413, del lado de Gesell, ahí hay como una cal, la cal, la cooperativa, algo de eso, ¿no? Del lado de Gesell, ahí tenés una bajada, ahí tenés la bajada, haces como un retorno hacia un cachito y te vas al campo de jineteada de Gaucho Geselino, che, pero mirá, al centro tradicionalista, ¿no? Che, de Gaucho Geselino, que tienen un muy lindo cronograma, atento muchachos, que tienen muy lindo cronograma, a partir de las 9:30 de la mañana, el domingo 6 de septiembre, hermano, ahí van a andar los mansos con clasificación, atento que van a estar revisando, se va a revisar los redomones del talar, y a la vez se van a ir revisando, se van a ir anotando los mansos, de 7:30 a 10:30, se van a estar anotando los revisando los redomones, che, y ahí nomás anotando el manso, che. Esto va, 9:30 va a dar comienzo con los mansos, prueba de rienda de manso con clasificación al talar, a las 11 la de redomones con clasificación al talar, 1:30 la de damas, che, mujeres con clasificación al talar también, después se vendrá, che, a las 14:30 la de manso con clasificación al talar, y 15:30 los redomones, otra macho, cinco clasificaciones tiene el centro tradicionalista Gaucho Geselino, y comienza, ya te dije, a las 9:30 de la mañana, durante todo el día, hermano, por la mañana 2 de manso y por la tarde una de dama, una de manso, una de redomones, una de damas a la tarde, ¿sí? Y después viene la otra de manso y la otra de redomones, ¿sí? La entrada con sorteo, 10.000 pesos, y tiene 300 al primero y 200 al segundo, atento que por ahí, bueno, ahí está, che, el campo lleva el nombre Héroes de Malvina, mirá qué grande, che, y si Dios quiere a futuro el escenario, el salón que se van a armar, si Dios quiere, va a llevar el nombre de Juan Carlos Cupañol. ¡Ah! Mirá qué lindo, hermano. Gracias, felicitaciones. para los jóvenes, estos dos jóvenes que andaban, che, Mauricio, y bueno, y estos amigos que verdaderamente estuvieron visitando anoche, y eso es lo más lindo. Mauricio Galván, gracias, loco, entreverando tradiciones. Pero ¿cómo andás, Dieguito, querido? ¿Todo bien? Diego Andrade anda por ahí, miralo vos, che, y se me disparó, che. Así que bueno, eso es lo que más o menos quería contarle. Aníbal Rocha anda por ahí, a ver, Berrio, como dijo alguna vez Secundino Cabeza, buenos días, dice, che, qué viejo campero, loco, estas son cosas lindas, Dieguito Andrade, buenos días, don Abel, dice, che, estas son las cosas lindas por ahí. A ver qué me decía por acá, mirá, el tío padrino. ¿Qué hace? Mirá, anda en el llamarada, tío padrino. Mirá cómo le brilla la pelada. Digo, no, es la gorra, tiene una medalla en la gorra. Ah, mirá vos. Che, todo bien. Damián Pastorino. Anda en el llamarada, desmalezando, anda. Qué viejo campero. Che, ahí está. 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Buenos días, saludos desde Chascosmú. Dúo Florins del Cuadri, ojo, oh, Sebastián Hidalgo, mira quién anda, ay, mamito, canta la gata, che, por ahí está, como te decía, Damián Pastorino y el Llamarada, la empresa que está al servicio rural. 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Y también tenemos el camión jaula, hermano, ¿eh? Camión jaula que es, ay, Dios, bien alto para que no se lastimen la nuca los pingos, che, hermano. Para transportar caballos, che, barbaridad. Tanto se atropilla, caballos de prueba de rienda, caballos de entretenimiento, dice, ah, entretenimiento campero, sí, verdaderamente. Qué grande, Damián, ¿eh? No se ha refinado cualquier cantidad, ¿eh? Damián, no, mirá que era como patada más uno, para adelante, no me refiero, campero. Un amigazo, Damián querido. Jorge Hidalgo dice, buenos días, Abelito, ¿cómo andas? Acá te estoy escuchando y mirando el programa. Bueno, hermano, te mando un abrazo de poncho abierto, hermano, ¿eh? Sí, no nos olvidemos que el viernes 4 de septiembre hay gran remate en Ayacucho, hermano, ¿eh? Ahí anda don Roberto, di con su caballo en mojones, se viene con todo, atento muchachos, ¿eh? Atento que se viene con todo, buen día, a ver, acá te estoy escuchando, saludos, Marianito Soler, ¿cómo andás, Marianito? Con Marianito vamos a andar en la fiesta de la avicultura, che, por la fiesta de la avicultura vamos a andar con Marianito Soler, si Dios quiere, allá por los pagos del General Tirán. Nosotros vamos a estar llegando el 4 con grandes clasificaciones de pruebas de rienda, clasificaciones al talar, pero el 3 estaremos quedando porque se viene armando, ahí han armado un corte, han hecho un corte de hacienda, mis locos, y con terneros chicos. Mirá qué lindo, che, a sacar el lazado del rodeo y pasar exhibición de lazo, che. Ah, mirá qué lindo, hermano, por equipo va a ser, van a ser algunos equipos invitados nada más, escúchame. Eso va a ser el sábado, y bueno, y el domingo andaremos echándoles para adelante junto con nuestro querido amigo el Tati Córdoba, y 21 y 22 de diciembre, ¿qué estoy hablando? De noviembre estaremos llegando a la fiesta de la avicultura, che, a la fiesta de la avicultura, si Dios quiere, donde estaremos acompañando, 21 y 22 de noviembre, sí, noviembre, che, en la fiesta de la avicultura, donde andaremos juntos con este querido amigo, ¿no? Como es Marianito Soler, ¿eh? Y el Tati Córdoba, ¿eh? Y el Tati Córdoba, barbaridad. Sí, te mando un abrazo grande, hermano. Y dicho sea de paso, Marianito Soler es el hombre que va a estar en los relatos, ¿eh? El hombre que va a estar en los relatos acá por el Centro Tradicionalista Gaucho Geselino, ¿sí? Ahí estamos, entonces, un abrazo. De poncho abierto, mi loco, ¿eh? Por ahí, José Luis Roldán dice, no me va a decir que lo cumpla feliz, el cumpleaños del patrón. ¡Ah! ¿Cómo es que dice el verso? Pero te das cuenta que me olvidé, no te puedo creer. Che, que sepa. Mirá, Aldo, si andarás bien, Aldo, dice José Luis Roldán que él se paga el lechón. Lo tenés que hacer vos, Aldo. Mirá lo que dice, qué grande, José Luis. En los, y más vale, por el patrón se jugó. Se jugó por el patrón José Luis Roldán, mi hermano. Él pone el hocico en chupe, dice. Pero lo tiene que hacer Aldo. Aldo, ¿cómo estás, hermano vos? ¿Cómo estás para hacer un lechón? El cumpleaños de Aldo. Feliz cumpleaños, Aldo. Ah, qué grande, nos adherimos en el saludo también, che. Y bueno, decía que si hay que vestirlo al lechón, lo vestimos. José Luis Roldán, mi hermano, él paga el lechón, dice, pero miralo vos. Che. José Luis, te mando un abrazo de poncho abierto, loco. Qué lindo, hermano, cuando tenés amigos así, dice, esto es lo más lindo, José Luis Roldán. Che. Abel, aprende a leer, dice, ¿cómo andás, Abelito? ¿Cómo andás? Muy lindo, buen día, dice por acá, muy lindo día, un abrazo grande, Carlitos Casco. ¿Cómo andás, Carlitos? ¿Todo bien, hermano? Barbaridad, bueno, un abrazo para vos, Carlitos, si Dios quiere, vamos a andar por los Pagos General Guido, si Dios quiere, 27 y 28, si andaremos por Guido, si Dios quiere, y la Virgen, 26 y 27 de septiembre, y el 28 es el sorteo, eso es lo que quería decir yo. 26, 27, en la fiesta del Fortín Tomás Guido, son 25 años me parece, che, del Fortín Tomás Guido, y el 28 es el sorteo de las terneras, de las 10 terneras, o las 10 terneras o 8 millones de pesos, y segundo premio 1 millón de pesos, es el lunes 28, por Quinela de la Ciudad Nocturna, se está sorteando ese... bueno, el sorteo, el bono colaboración que sacaron con anticipación el Fortín Tomás Guido, que bien dicho sea de paso, anda muy bien, Archibaldo Cabrera, ¿qué haces, Archi? ¿Cómo andas, hermano? ¿Todo tranquilo? Acá estamos mafiando, hermano. Marita López, ¿pero cómo anda, señora? ¿Todo bien? Daniel Álvarez dice, buen día, ves, lindo día por Benito Juárez, saludos a Mario Almirón, que hoy nos estuvimos relinchando y escuchando, dice, su buen programa, Radio Ayacucho, pasame alguna milonga de él, dice, gracias, algo de Mario Almirón, mirá qué lindo sería, ¿eh? Naira Vallejo, si usted está así por ahí por los estudios y puede buscarnos algo de Mario Almirón, también estaría buenazo, ¿sí? Estaría buenazo, paisano. Marita López, buen día, Abel y Claudia, feliz jornada para ambos, acá lo estamos escuchando con Loli y Feli, dice, mis nietos, ¡ah, qué lindo! ¿Viste cuando te rodean los nietos, Marita? ¿Viste qué lindo cuando te rodean los nietos y te empiezan a encontrarse en uno, ¿no? Encontrarse en uno un reflejo. Y eso es lo más lindo. Y lo más lindo de todo esto es hacerlo de desorejaditos a los nietos, ¿viste? Porque los abuelos tenemos eso. Los hacemos desorejados a los nietos. Pero quédate tranquilo que es así, hermano. Che, y pero con buenas intenciones, no, olvidar, no. Es lo mejor. Así que por ahí venimos diciéndole, che, así que Damián Pastorino anda trabajando, mira, José Luis Roldán, Carlitos Casco, estos Marcelino, a ver si los podemos llamar a Chompi, sí, Marianito Soler, Mauricio Galván, por acá dice, a ver qué me dice, mamá, mira qué grande, Mauricio, che, mirá cómo está todo esto, mirá esta hermosura. Ahí está la armazón de lo que va a ser el salón. Mirá qué lindo, Mirá qué bárbaro, hermano. Felicitaciones, Mauri. Mirá qué bonito. Ahí está el centro tradicionalista mostrándome todo este... Andan trabajando esta indiada. Qué lindo, hermano, Barbaridad. Esta es la indiada de Gaucho Geselino. Eso, por allá. Le mandamos un abrazo de poncho abierto. Y nuestra bandera argentina en el tope del mástil. ¡Pah! ¡Qué lindo, che! Así los vamos a esperar, dice, mamita, espantá la gata. Mirá qué cosa linda, che. Mirá qué grande. Feliz cumpleaños a Daniel Contreras. ¿Vas a pasar algún tema? Dale, dejá de hablar. ¡Cochi, querido! ¡Cochi, dueña! Y me manda, che, dice, Abel, la fiesta del domador, 28 y 29 de noviembre, vamos a andar. Sí, si Dios quiere, vamos a andar el 28 y 29 de noviembre, acompañando a Javier Rivadavia, la fiesta del domador. Así que si Dios quiere, ahí andaremos, Sí, escúchame, ahí anda, va a andar coordinando la pielada el coche Ludueño, Mirá qué grande, en la fiesta del domador 28 y 29 de noviembre. No nos olvidemos que 9, 10 y 11 de septiembre, octubre, 9, 10 y 11 de octubre, se viene la Fortinera con todo, hijo de, no nos olvidemos tampoco que se viene con toda la Fortinera, 9, 10 y 11 de octubre, se viene con toda la Fortinera y Cochi Ludueña está coordinando lo que va a ser la pialada, extraordinaria pialada, hermano, extraordinaria pialada, tanto sea de ternero como los de los coludos, más lindo, dentro de los baguales crudos, donde zumba los lazos, y el remolino de brazo le dispara a los clinudos, dice, un mozo se le hizo un yudo, el redado con un mensual, cuando le tiraba un pie al pasarle un pozo en camino, saltó un laguno garcino, los alambres del costado, ¡ah, Cochi viejo! Cochi, ahí vamos por un temita, ahí vamos a poner algo, ahí en instante nada más, quédate tranquilo, Cochi. Dice, a ver, deja de hablar tarde, pone algún tema. Sí, así que por ahí le pegamos el grito, le pegamos el grito, que se viene con todo la fiesta del domador, que se viene con todo Maipú, también se viene con todo, no nos olvidemos, 11, se viene con todo en septiembre, hermano, en septiembre, 12 y 13 de septiembre, las 43 ediciones de la fiesta mejor reservado. ¡Ah, barbaridad! No nos olvidemos, hermano, que arranca con pialada también, pialada de terneros por equipo, muchachos, a tirar enfrentado, esta es la más complicada. Ahora, viste que se ha puesto de moda al tirar costeando, individual. Ah, mita, che, sí, pero cuando hay que tirar enfrentado, cuando hay que buscarle el pial doble, ahí se complica, viste, ahí se complica, hermano. Pero bueno, hay que volver a los tiempos de antes, para que valga el pial doble, viste. No, cosa de loco, che. Esta es la fiesta mejor reservado, 12 y 13 de septiembre. Las 43 ediciones de la fiesta mejor reservado, no se olvide que ahí anda el Centro Tradicionalista Gaucho de General Mariaga, con 5 o 6 orquestas, hermano, jineteada, pialada, ¿qué más te puedo decir? Montas especiales, barbaridad. Hola, Viviana Luján, pero ¿cómo le va? ¿Todo bien? ¿Cómo anda? ¿Todo tranquilo? Jonathan Pedro dice, buen día. Abel dice, ¿cómo va? No dice, no me pasas un tema. Bien, camperos, te estamos escuchando acá en el campo, dice, che, qué lindo, hermano. Dale, Jonathan Pedroli, barbaridad, mira cómo está. Sí, buen día, Abel, dice, acá firme, escuchando, ¿pasaste alguna milonga? Camperas, abrazo, soy Leo Barcartero, mira qué lindo. Leo, querido, te mando un abrazo de poncho abierto, Leo Barcartero, no está ahí. Sí, José Luis, dice, Roldán, feliz cumpleaños, Aldo Rufino Pitarte, que tenga un hermoso día. Y te olvidaste de poner ahí en el AM1420, que vos le regalaste el lechón ya, mirá vos, che, así que bueno, por ahí está, ya está regalado el lechón, pero mirá vos, qué suerte tiene Aldo Pitarte, el cumpleaños de Daniel Concera también, qué lindo, che, mi amigo Tati Córdoba, anda, ¡ah! Mirá qué sardudo agarrado. Ah, no, esa es una nutrita. Tati, está nutriendo el Tati. Barbaridad. Escúchame, ¿lo tengo ahí a mi amigo? Pero qué grande. Muy buenos días, Chompi, querido. ¿Cómo estás, hermano?
1: Buenas días, ¿cómo andás, hermano? Buenos días para vos y para tu audiencia.
0: Bueno, el gusto grande de saludarte y por ahí queriendo relinchar con quienes vienen trabajando por este fin de semana que se llegó el día, si Dios quiere, para el día de mañana. Por lo del campo lo gana, Mar de Plata.
1: Y yo quiero mañana la cita de lo que estamos, como me refiero, con esta ronda de cita. Sí, la fiesta de la cirugía de esta cita mañana del campo lo gana, junto a los hermanos actuales que encaran este fin de clasificaciones en Mar de Plata, con 5 clasificaciones. 2 de Ramones, 2 de Manso, 1 de mujeres, pone la renta para chicos hasta 10 años, hasta 15 años con documento en mano, y después abre una libre abierta por una plata muerta también, así que es un domingo a toda renta.
0: Qué lindo, verdaderamente, bueno, por ahí, como lo venimos anunciando nosotros, que vendría a ser alguno como elegido de la pata, pero es libre y abierta, que es muy importante, así que aquel que tenga ganas de probar alguno de los pingos, que lo lleve nomás.
1: Si Dios quiere, sí, ya está.

0: que hoy estaría dando curso lo que es la prueba de rienda, hijo.
1: Y consejos y dejé junto a los viejos
0: media,
1: tal vez los años más viejos, pues todo el

0: cancha que me costaba.
1: La suerte de haber clasificado va a estar corriendo el día jueves. La dama va a tener su lugar en la fiesta de entrar.
2: Qué importante. Qué importante, entonces, mijo, eso está bueno. Y eso es lo mejor por ahí que puede estar sucediendo, ¿no? A las damas de tener su participación con su redomón clasificado que tanto lucha en la familia, ¿no?
1: No, seguro. Aparte, a ver, ya hace años que la dama está entrenada igual con la categoría hombres, o sea, son categorías mixtas, pero bueno, que también ellas puedan tener su lugar dentro de la fiesta, me parece lo más certero y bueno, que tengan su un día para ellas de rienda, ¿no?
2: Qué lindo verdaderamente, y eso es muy importante. De ahí en más ya entramos en la desgranada grande, la desgranada linda de con todos las clasificaciones, así que ya nos andaremos encontrando, si Dios quiere, en algún otro escenario. Sé que por el Centro Tradicionalista también andás en la coordinación de lo que es la prueba de rienda.
1: Sí, si Dios quiere, en otros días estamos también, el lunes nomás, ya dándole manija, bueno, ya le venimos dando publicidad, pero el lunes arrancamos bien firme con el Centro Tradicionalista, como otros años, que nos han convocado la gente del centro, y así que vamos, la próxima que tenemos esa, después tenemos una en Trabillo, después tenemos una otra más en Trabillo para el 4 de octubre, por ahí, al otro fin de semana tenemos una en Cochea, tenemos otra para el lado de Trabillo, un fin de semana antes de entrar, así que bueno, hay varias lindas para hacer.
2: Che, mijo, mirá qué lindo es, y se mueve todo el equipo de Chompi, hiciste para uno para otro. Jonathan Peroli nos está preguntando, dice, ¿cuánto está dentro de Manso en el Centro Tradicionalista? Dice, pero mirá, vos aprovecha, ¿qué te va a preguntar?
1: Para que tenga una mezcla adentro, creo que 50.000 pesos.
2: Ajá.
1: Pero creo, para que tengo una de 40, otra de 50 y... Pero yo después te paso bien la información, así vos lo puedes dar a la
2: gente. Dale, más o menos, entre 40 y 50 andás juntando, Jonathan. Andás juntando. ¿No es cierto? 80, porque son dos las clasificaciones, exacto.
1: Ya, sí. No te quedes corto.
2: Mamá. Y por ahí cae algún peso, si por ahí le queda algún peso para jugar de afuera, ¿viste? No está prohibida la jugada. ¿Sí?
1: No me
2: quiere
1: para la copa.
2: Dice. Olvídate, Jonathan, mira, ahí está, ya estamos invitados, dice, estamos invitados. Olvídate. Dice, a tomar la copa, ahí prepara 100, por las dudas. ¿Eh? Porque un Fernandito vamos a tener que tomar, un Fernandito. Pero ya para nosotros somos de paladar medio fino, tomamos whisky, ¿viste? No, la dejamos ahí más, vale. Sí, mijo, bueno, por ahí te saqué un poquito, andás medio apestadín, también estamos todos medio con el tiempo. Nada, viste, enseguida somos nosotros medio de acalorados, viste, y te sacás ropa cuando querías correr, te enfriaste en todo. Ah, ahí empezaron los males. ¿Sí?
1: No, apestamos de olvidar, yo.
2: Bueno, mi loco. Ha sido un gusto por ahí, bueno, te desperté justito, ya llevaste la camioneta a lavar, todavía no le llevaste a lavar.
1: No.
2: En cualquier momento entonces para salir a ventilando chapa.
1: Si Dios quiere, olvídate.
2: Dale, Chompi, ha sido un placer, así que lo estamos invitando para el día de mañana a partir de las 7 a 9 y media, la revisada de los redomones. Y de ahí el más, y ya anotando el manso, ¿no es cierto? Y de ahí sí, el más, totalmente. Le damos cita a todos los chicos.
1: Sí, de hablar. Así que nada, bueno. bueno, agradecerte a vos y a Claudia, que siempre me están llamando y que nos ayudan a difundir lo que van haciendo los diferentes domingos y las diferentes fiestas que andamos. Y nada, como siempre, un abrazo grande para vos y el saludo para toda tu audiencia.
2: Sí, mijo, y siempre están haciéndole la costura y la capa del trébol, Carola.
1: Sí, sí, sí, sí.
2: Y bueno, pero vos tenés que promocionarla esta. Tenés que promocionarlo. O sea, y sí, para el ganador, dice la manta, el trébol, ya, ahí, aunque sea de abrigo igual, ¿viste?
1: Claro. Sí,
2: pero tenés que hablar con la patrona y ahí se complica.
1: Ahí yo, ahí toco
2: yo. No, y le llámate la cobra.
1: No, vale.
2: Olvidate, dijo Chompi, olvidate, dijo Chompi. Sí, dijo, bueno. Bueno, saludos a Carola y a los niños, que siempre muy buena atención. Y en cualquier momento vas a ser abuelo. Y digo, no, se me escapó, perdón. Emilia, está re grande, Emilia, dijo. Están re grandes los chicos, hermano. No te gustó nada, se cuenta que partí el sartén. Saltaste al toque, saltaste, hermano. Ya te va a tocar. Se reían de la vela, ¿ves? De cualquier momento hacía vuelo. Sí, siete nietos tengo. Vale, lo más lindo que hay son los nietos, hermanos, acordate que la Abel te lo dice, son chiquitos, gracias a Dios, que Dios los bendiga y por el camino del bien, como siempre, mijo, ¿eh? Así que es un gusto. Es un gusto, Chompi.
1: El gusto mío, como te dije recién, cuando nos vamos y...
2: Dale, gracias, hermano, ahí estamos, con Sergio, el Chompi, ¿siste? ¿Quién viene...? Trabajando, che, muy fuertemente por lo que son las pruebas de rienda, ¿no? Con la clasificación al talar que tenemos, digo, porque estoy incluido entre ellos, un gran equipo en el talar, hermano, pero no sé qué le iba a preguntar, el año pasado fue récord, largamos más de 1000 caballos, no me acuerdo si eran 6 horas, barbaridad, no, impresionante, 1000 carreras, digamos, ¿no? Porque es impresionante, 800 carreras, ¿cuántas eran? No, no sé, lo había anotado, pero me olvidé ahora. Sí, escúchame, Mauricio Galván, ¿cómo anda? Qué grande, el Chompi, acompañando todo esto, Mauricio Galván, pero sí, como siempre, ya Mauricio, che, presidente de Gaucho Geselino, ahí está, che, mirá quién anda, pa, ¿cómo anda? Román Julio Frondizi, ¿cómo anda, Román? ¿Todo bien, querido? Todo Cabaña Los Robles, hermano, siempre acompañándonos, ¿eh? Qué bárbaro, la Cabaña Los Robles, acompañándolo con sus toros limusín, listos para entorar, ya están, ¿eh? Che, no, qué terminada están sacando, barbaridad. Puede ser que este año llegue a la sierra, puede ser que llegue este año a la sierra, el año pasado no pude llegar, che, pero este año sí voy a llegar. Este año voy a llegar, Román, quédate tranquilo, hermano, ¿eh? Cabaña Los Robles con sus toros limusín, ahí anda Román Frondizi trabajando, che, y que anda trabajando muy fuerte, el chanqui, nada, barbaridad. Fernando Neto, ¿cómo andas, hermano? ¿Todo bien? Che, así que por ahí, bueno, ahí estamos saliendo con toda esta linda gente. Por ahí me pareció, o me pareció, feliz cumpleaños, dice Tati Córdoba. Y le decimos al Escabeche Nutria. Escabeche Nutria dice, si Roldán pone el hocico de enchufe, yo llevo el Escabeche Nutria. Dice, pegalo vos, Tati Córdoba, viejo campero, la agarró de la manito, che, jajaja. Y ha atendido a la orilla, ¿viste? Deja la huella, en el barrito deja la huella, la Nutria, che. Mirá qué grande. Hola, Belito, buen día, acá te estamos escuchando. Mamá, mira mi vieja. Mami, ¿cómo andas? ¿Todo bien? ¿Todo tranquilo? Che, bueno, un gusto, mami. Ahí estamos, entonces estamos saludando. Me parece que hace los años que estoy en... ¿Hiciste torta frita y no convidaste, mami? No. No me patees el sartén, que soy como el zombie, ¿eh? Salto enseguida, ¿eh? Ajá, no le gustó nada. ¿Por qué eso te hacen abuelo? Le digo, no, me dice, che, la abuela Marta no tiene dama, si tiene, qué sé yo, como 40 nietos, la abuela Marta, nada, impresionante. Nieto, bisnieto tiene ya. No, barbaridad. ¿Eh? Y en cualquier momento va a tener tataranieto también. Exacto, y tiene un padrecito en la casa. Medina, ¿qué hace, Claudio, querido? ¿Todo bien? El tío padrino, otro tío padrino que tengo aquí. ¿Todo tranquilo, Claudio? Hijo campero, te mando un abrazo, hermano, te mando un abrazo de poncho abierto, che. ¿Qué hace mi amigo el jubilado? ¿Qué hace mi amigo el jubi? Un saludo para el jubi, para María, para mi negra, che, mi negra también, Martina, para Martina también, che, barbaridad. Menos mal que la tengo a la Claudia acá, que está atenta, che, está, oh, olvídate. Bueno, no, ahora sí, Naira, me voy de un galope hacia los estudios y ahora sí, ahora sí no tengo ningún llamadito y por ahí me mandó el tema porque estaba, justo estábamos en la llamada y me mandó un tema, pero gracias, Naira. Vamos con el tema, Naira, y ojalá que sea la hoja. Si le gusta tomar mate, tome mate con agua fresca bajo la planta. Che, Naira, hacia vos hoy, hija.

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1: Ahora sí, ahí estamos, ¿eh? Ahí estamos. Gracias por Naira Vallejo, y nos estaba pasando, che, nos estaba pasando unos hermosos temas. Por ahí escuchando, escuchábamos lo de Tati Córdoba, que nos mandaba un audio, Tati querido, y nos decía, che, dice, menos mal que los caranchos no andan con hambre, si no me hubieran comido la nucha. Tiene razón, exacto, sí, no, bueno, che, y sí, dice, medio tarde ya para recorrer las trampas, pero en fin, Tati querido, che, Tomás Reguilena, dale, te mando un abrazo, gracias por estar ahí escuchando el programa. Jennifer Farjá de la misma manera, che, por ahí te venía comentando de las fiestas que se vienen, ¿no es cierto? Por eso mismas cosas. La gran pialada, 7 millones de pesos en premio, la fortinera está poniendo, mirá qué lindo, hermano. O sea, la pialada del ternero individual, hermano, qué lindo, Atento, muchachos, los trenzados y para más tarde asegurar los berijeros, asegurar bien los berijeros, che. Mirá cómo es, che, por ahí veníamos en lo que es en todo esto, y te tengo que decir que fiesta de los rienderos, allá por los pagos de Chascomú, ahí andan trabajando, che, los rienderos para el sábado 5 y domingo 6 también, no te olvides, hermano, por acá tengo una fiesta que nos venían invitando, pero bueno, estamos ocupados nosotros ya para el año que viene. Dice, grandes pruebas de rienda en Lobería, che, grandes pruebas de rienda en Lobería el 6 de septiembre, domingo 6 de septiembre, pruebas de rienda por distintos lugares, pero por distintos lugares, verdaderamente, en Lobería entonces comienza la verificación de Rodomones, es de 7 a 13, de 9 a las 9 y media va a dar comienzo con prueba de rienda de mansos libres, che, prueba de rienda de mansos libres, sin clasificación al talar, esta es la primera a las 9 y media de la mañana por Lobería, sin clasificación al talar, pero es de mansos libres. Después sí, a las 11 y media, prueba de rienda de manso con clasificación para el talar. Hay 1.000.000 de pesos a repartir en 3 premios. Repechaje, vuelven a correr todos menos el ganador. En cada una sale un clasificado. Ahí está, mirá, por ahí otro modo distinto. Ahí anda Carlos Almirón trabajando por lo que es los rienderos de Lobería, ¿no es cierto? Bueno, como te vengo diciendo, después se viene a las 15 horas prueba de rienda de damas con clasificación al talar. Che, qué lindo lo que nos explicaba Chompi, nos explicaba Chompi que el día jueves, en la capital del domador, el día jueves van a correr las damas clasificadas con los redomones. Exclusiva para damas. El día jueves es de las damas nada más. Mirá qué lindo, hermano. En el talar tienen su lugar las damas, entonces, che, y en Lobería a las 15 horas, entonces la clasificación de damas con clasificación al talar, prueba de riendas de redomones con clasificación para el talar, $1,000,000 en premio a repartir con los tres primeros. Va a haber un repechaje que vuelven a correr todos menos el ganador. De cada una sale un clasificado. Está muy bueno, che, está muy bueno, porque por ahí le da la posibilidad a otro. Por ahí no gana el que salió segundo, pero le dio la posibilidad a otro, entonces, don Carlos Almirón, sacando el primero. José Luis, te mando un abrazo, hermano. La clasificación de dama, una de dama, una de manso y una de redomón. Los clasificados, entonces, rienderos de Lobería. El valor de la entrada es de $10,000. Muchísimas gracias, chicos. Ahí estamos, entonces, rienderos de Lobería. Por ahí que nos querían llevar, che, pero bueno, no se puede. Cuando no se puede, no se puede. Así que por ahí, como te venía comentando, como a ver por acá donde lo tengo, te venía comentando la fiesta del Víborata y ya arrancamos con la llamada de Chompi y la corté. Pero Víborata el 5 de septiembre va a dar comienzo a las 9 de la mañana, con prueba de renta para chicos hasta 8 años, después va a haber otra hasta 15 años, che, con documento en mano siempre. Se viene la cerrada con clasificación al talar y una de manso, che, también con clasificación al talar. Por la tarde, atento que por la tarde, che, tipo 14 horas, che, va a haber prueba de rienda de redomones con clasificación a la prida. Para esta clasificación de la prida, en Víborata estamos hablando, va a poder correr dos redomones y dos de manso. Dos caballos, digamos, ¿no? Dos caballos de poder, si los tenía anotados, podés correr dos de para la prida, ¿eh? No confundamos, para la prida, así lo tiene don Raúl Acosta. Estas pruebas de rienda el 5 de septiembre en Víborata, ¿eh? Dos de redomones y dos de manso para la prida. Pasamos, volvemos nuevamente para el talar con los redomones, donde hay 1,500,000. Che, va a haber 1,500,000 entonces en las pruebas de rienda de redomones. En Víborata estamos hablando, ¿no? Y en la de manso hay $1,000,000 a repartir. La de damas va a haber una prueba de rienda de damas con clasificación al talar también. Che, escúchame, todas las clasificaciones que se corran, el dentro es de $40,000. Todas las clasificaciones. Menos la de damas, que va a valer $30,000. ¿Estamos? Bien, así es. Escúcheme, che, el valor de la entrada es de $20,000 y las clasificaciones de la prida se pueden correr dos caballos en redomones y manso, ¿eh? Y se corren por $500,000 la de redomones y la de manso por $500,000. Che, así que bueno, vamos a tener un fin de semana, el otro fin de semana sería sábado 5, por Víborata, la familia don Raúl Acosta trabajando muy firmemente por lo que es pruebas de rienda. Don Raúl Acosta y todo un gran equipo, ¿no? Todo un gran equipo. Así que por ahí le queríamos comentar esto, che. El domingo 6 vamos a andar nosotros, si Dios quiere y la Virgen, por Víborata, che. Víborata, por Gauchos del Sur, en Miramar. En Miramar así estaremos llegando, si Dios quiere y la Virgen, el domingo 6. El domingo 6, que son las 100 montas del Chancho del Chuli Mendoza, montas especiales, con entrada libre y gratuita el 5 y el 6, ¿eh? Allí por los pagos de Miramar, en Gauchos del Sur, entrada libre y gratuita, ahí anda el Chuli Mendoza trabajando por esa fiesta. Con entrada libre y gratuita iba a plantar bailes de todo, lo único que va a cobrar es $10,000 la entrada al baile. Che, que te lo gastás en la cantina, olvidaste. Y entras un rato, danzás un rato y después te vas a acostar a dormir para el otro día arrancar tempranito, che, ¿eh? Con lo que va a ser pruebas de rienda, jineteada, juegos camperos, che, ¿eh? Bueno, llegamos 12 y 13 de septiembre, son las 43 ediciones Fiesta del Mejor Reservado, che, así en su predio, Centro Tradicionalista de 8 de Madariaga. Esto va a dar comienzo con enseña, izamiento en nuestra enseña patria, pialada de ternero por equipo, pruebas de rienda con clasificatoria para el talar de manso, che, pruebas de rienda de redomones con clasificación al talar, che, broche de oro en categoría cuero tendido con los redomo, con los potros, los tuyuceros de Don Cacho Aldaz, las montas especiales, Pedrito Galeano en el repunte de Juan Pilichard en categoría grupa, vamos, Pedro viejo, che, che, dos potencias se van a juntar, che, Pirán y General Madariaga, che, y baja el jovencito, muy andariego también, de ruedo de jineteada, el Cato Zamacona, otra de las montas especiales, jovencito que baja de aquella linda zona de Neró, che, el paraguas de Mendizábal, ah, mirá qué lindo hermano, ah, che, en categoría basto con el Cimera, una categoría que lo hemos visto crecer, al Cato Zamacona, que la hace muy, pero muy linda, el prolija, che, ahí está entonces. Esas son las cosas lindas. Veneración de nuestra Virgen de Luján, el domingo 13. Veneración de nuestra Virgen de Luján. Pruebas de rienda, categoría redomones con clasificación al talar. Y ya arranca lo que es jineteada. Categoría clina, categoría grupa, categoría basto con encimera. Las tres con rumbo a las semifinales, Jesús María 2027. Al mediodía un almuerzo oficial

Pedro Leite para ser montado nada más y nada menos que por un quíntuple campeón, como es Ramón Córdoba, el hijo del Monchi, barbaridad, qué hombre de caballo, hermano, y en categoría basto con el Cimera, que si se le corta al medio el pingo, jinete te hace más grande, pero quédate tranquilo, donde le quieren calzar los estribos, el asunto es que quede uno en una mitad y el otro en la otra mitad, no sé cómo va a ser Ramón, y capaz que se parte al medio y sigue jineteando, mi loco, no, barbaridad, che, qué hombre, qué lindo, qué montas especiales, las cuatro, hermano, sin desperdicio, sorteo final por Bolillero, salió sale de la rifa entrada del festival, finaliza con un gran baile en el salón con Diamante 2, la rifa del festival que la tenemos acá nosotros, si alguno quiere, 100.000 pesos, y hay dos autos 0 kilómetros, hermano, el sábado a la noche, ahí van a andar, mirá, el grupo Renacer, va a andar el grupo de Jorge Zuccelli, en banda, los puesteros del chamamé, el tanque, Diamante 2 en exclusiva, barbaridad, che, mirá qué lindo, hermano, esto, ¿dónde va a ser? Hermano, en el Centro Tresionista Gaucho de Mariaga, así como te lo vengo diciendo, olvídate, dijo el Abel, 12 y 13 de septiembre, la cita es allí, así vamos a andar junto con el gran Nacho Besteiro, che, en los relatos, el payador Alejandro González, van a andar parinando Manuel Ferreira, Julián Echeveguren, Martín Caturetti, Marianito Zavala, barbaridad, coordinador general, Oscar Cacho Aldache, mirá qué lindo, coordinador de la prueba de rienda, Sergio Chompicite, en los están Martín Escuer. No te olvides, hermano, la gran cita en septiembre 12 y 13, ¿a dónde? En el Centro Tresionista Gaucho de Mariaga, las 43 ediciones de la fiesta del mejor reservado. Barbaridad. No nos olvidemos, che, que el viernes 4 de septiembre, Cabaña El Mojón de Don Roberto Ditt está diciendo presente, che, en la 27ª remate anual en la Sociedad Rural de Ayacucho. A las 15 horas comienzan las ventas, previo almuerzo, che, remate físico y por streaming. Allí te vas a encontrar con 30 toros Hereford y Poli Hereford, un toro Braford y dos potros. Los toros cuentan con datos de evaluación genómica, che. Así que bueno, barbaridad, le estamos deseando lo mejor para Cabaña El Mojón de Don Roberto y Santiago Dick. Qué cosa linda, hermano. Che, por ahí te veníamos haciendo comentarios del Fortito Maguido, hermano, el Fortito Maguido que se viene con todo. Sábado 26, domingo 27, veneración de la Virgen de Luján, con clasificación al talar y las flores, verificación de potros a las 8 de la mañana, la verificación de los potros para el talar y las flores. A las 9 de la mañana, izamiento de nuestra enseña patria, demostración de doma y mansedumbre del futuro, mirá qué lindo, demostración de doma y mansedumbre del futuro, prueba de rienda de manso con clasificación al talar y las flores, prueba de rienda de redomones con clasificación al talar y las flores, con el mismo dentro válido, válido para sábado y domingo, muchachos, en el mismo dentro, prueba de rienda de dama con clasificación para el talar y las flores, 17:30, gran broche de oro en categoría petizo con los callejeros de Germán Nimmer, che, en campeonato de truco y gran baile, che, en el predio de municipal donde van a estar Manantiane, Anabela y Banda Libre, che, y Diamante 2, Anabela y su Banda Libre, Manantiane, Anabela y Banda Libre y Diamante 2, ¡pa! Es para desmayarse bailando, ¿cómo? Mira, arrancan los Manantiales, Anabela y Diamante, ¡ah! No, voy a perder un corazón prestado. Y sí, porque aguante corazones. ¡Ay, las piernini! ¡Ay, por Dios! No, aguante corazón, aguante, che. Che, el valor de la entrada para los dos días en el Fortito Maguido es de 40.000. La entrada hasta las 12 al baile es de 10.000. Después del baile es de 14.000 pesos, che. Después de las 12, es 14.000 pesos. Escúchame, te comento que el domingo 27, allí en el campo La Victoria de los hermanos Alza, arrancamos con que es prueba de rienda de redomones, con clasificación al talar y las flores, con el mismo dentro del día sábado. Ya arrancamos lo que es jineteada. Rueda en categoría cuero tendido con tropillero, jinetes invitados. Almuerzo para jinete, tropillero y gente de trabajo. Rueda en categoría basto con el Cimera, también con reservó el jinete invitado. Broche de oro, Pocho Ramírez, en categoría grupa, con Ramirito Fernández, che, Mateo Boisueta, Aarón Thor, Franco Tegui, Néstor Galeano, Ariel González, Javier Díaz.

Carlitos Lali y Jorge Gaboto, che. Mirá qué lindo, hermano, ahí estamos, ¿eh? Esto es lo lindo, hermano, que por ahí te venimos comentando de estas fiestas y festivales. Buen día, Abel y Claudia, mis deseos, tengan un buen fin de semana, y mamita, espanta la gata, dice, abrazo de poncho abierto, qué grande, che. Ahí está Ernesto Calavera Aligarreta, che, qué grande, mi loco, un abrazo de poncho abierto para vos también, Calavera, querido, buen día, saludos de Estancia Tierra Fiel, pasarme una milonga para mi viejo, el gallego, no me vas a decir, ¿y quién es este? El Facu, a ver, pero mirá vos, che, para el gallego Rodríguez está pidiendo, pero miralo vos, legendario, uno de los grandes de verdad, che, Tierra Fiel, milonga para mi viejo el gallego Rodríguez, ídolo, che. Dale, Facu, dale, algo para el gallego Rodríguez, nada, impresionante. Mirá qué cosa linda, hermano. Por ahí se me van a pasar cosas, pero bueno, eso es lo que te veníamos queriendo contar y como... Ahí es por estar escuchando, Gracias por ahí, también para vos. ¿Quién era que andaba por ahí? Jonathan Perdoni, Luis Alberto Correa, Tomasito Reguerel, ahí está, hay cantidad, muchachos. Vasquito Bernal. Justo Zavala, hola, dice Justito Zavala, otro para vos, Vasquito, buen día, a ver, cómo cantan esos canarios, viste, que te dije, venía a buscar uno acá a Pinamar, tenés que venir a buscarlo acá a Pinamar, Vasco Bernal, no sé, viste lo que cantan, hermano, y eran pichotitos, cuando te dije, ahora valen una moneda, es así, hermano, es así, cuando eran pichones, yo te decía, este es macho, vos no quisiste venir, ahora voy a dar una moneda. Vasco, querido, te mando un abrazo. Mirá quién apareció. Darío Alday, tenés que escribir. No mandé mensaje porque no lo puedo escuchar. Darío, sigue desorejado, Es desorejado, Darío. Siempre hace pasteles, Darío. A ver si algún día aparece acá por Pinamar con media docena, aunque sea. Y te lo compro, hermano, te lo compro. Mirá que va a venir allá de la base. Bueno, pero por ahí viene por media docena. Es muy loco. Darío Alday, querido, te mando un abrazo. Victoria Lombera, buen día, Abel. Saludos para Claudia, dice. ¿Cómo andas, Vicky? ¿Todo bien, hija? Te manda muchos saludos, Claudia, también por acá, Marta Fernández, buen día, Abel y Claudia. ¿Cómo están? Dice, feliz fin de semana. Gracias, hija, igualmente. El Darío, Bautista Uribe, anda por ahí también. Mirá, boche. Matías Corbella, ¿qué haces, mi loco? ¿Todo bien? Sí, Matías Corbella dice, buen día, un abrazo. Hola, Abel, dice, pasaste un tema para todos. Oscarcito Chazarreta, pasate algún tema, dice, para todo el asilo, que te estamos escuchando, te mando un abrazo, machazo, dijo Juan Antonio Márquez, mi loco Oscar Chazarreta, hermano querido, para toda esa linda gente que anda acompañándote allí en el asilo, les mando un abrazo de poncho abierto. Antonio Vázquez, buen día, Abel, dice, un abrazo grande, desde Aguada, San Roque, Neuquén. ¡Ah! Fiesta de la tradición y el pial, mirá, boche, Antonio Vázquez, ¿todo bien, hermano? ¡Ay, lindo, che! ¡Ay, desparramarle las trenzas! ¡Bendito Dios, quién diría! ¡Lo nuestro vuelve a surgir, Antonio! ¡Barbaridad! Che, escúchame, le tengo que decir gracias también a quienes vienen acompañándonos publicitariamente, porque hace un tiempo largo, igual que Cabaña Los Robles, son los hermanos Gaboto,

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¿Cómo anda la gaucha audiencia? Le dejo mi melodía, mi tan criollaza poesía, queridos oyentes míos. Hoy Agustín y Rocío le brindarán compañía. Muy pero muy buenos días, espero que anden muy bien. Los saluda Agustín Calabrese junto a Rochi Farías desde los estudios móviles del programa Sol de Mayo, transmitiendo desde acá, desde Dolores, desde la Plaza Sarmiento. Estaremos hasta las 12 menos 5 compartiendo buena música. Bueno, veníamos pasando una payada realizada este año en la fiesta Semana de Santos Vega, allá en General Lavalle, del payador Santiago Tato Vaquero y del payador Facundo Quiroga. Una payada, como les decíamos, realizada allá en General Lavalle. Bueno, espero que anden muy bien. Mi número de teléfono es 2245-503181. 2245-503181. El número de Rochi es 2245-471584. 2245-471584. Bueno, ahora vamos a escuchar a dos grandes del cancionero popular argentino, como lo es el cantor, el trovador romántico Aldo Moque, que nos dejará Olvídame Muchacha, y nuestro amigo de General Pinto, radicado hace muchos años en Mar del Plata, Mario Triviño Montiel, que nos dejará un tema de su autoría, Muchacha Cambera.

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Bueno, contentos, venimos recibiendo varios mensajitos de nuestros queridos oyentes desde Pinamar. Nuestro amigo Manuel Jurado nos decía: hola Agustín, buen día, escuchando la radio rumbo a Cariló para trabajar un poco. Manuel, que ayer estuvo cumpliendo un año más de vida, de antes de ayer, así que lo estuvimos saludando el jueves, deseándole un muy feliz cumpleaños al amigo Emanuel Jurado, que hace rato que no lo vemos, pero ya nos vamos a estar encontrando, porque hayas pasado un lindo día. Y hoy sigue de festejo, a tener visitas del pago de él, de allá de General Pinar. Bueno, Rubén Pagano nos está escuchando, un abrazo muy grande. Anoche estuvimos conversando, había perdido el contacto de Mario Almirón y se lo estuvimos enviando. Un saludo grande, Rubén. Por acá Coco Cejas, el cantor de Santa Teresita, nos dice: buenos días Agustín y Rosy, buen finde, te estoy escuchando como siempre, pasame por Facundo Apal, el hijo que no nació. Bueno, muchas gracias Coco por estar escuchando nuestra audición.

desde allá, desde Santa Teresita, y te estaremos complaciendo en instantes. Nuestro amigo Gustavo Molina nos dice: qué lindo escuchar al trovador Agustín. Qué buen folclore selecto en la obra, disfrutando de tu programa. Abrazo grande. Bueno, muchas gracias, Gustavo, por estar escuchando nuestra audición. Y ahora luego te estaremos dedicando algún mismo tema. Enrique Gabriel Derbez, de Sierra del Padres, se alegraba al escuchar a Mario Triviño Montiel, que él lo conoce mucho. Así que muchas gracias, Enrique, te acompaña con nuestra audición. Un abrazo grande, Enrique, y gracias por siempre estar escuchando el programa Sol de Mayo. Bueno, vamos a ir complaciendo a nuestros oyentes. Por acá también nos venía saludando el matrimonio Malfatti Pino Jiménez. Buenos días, Agustín y Rocío. Un tema de Horacio Guaraní desde el refugio Canal 9, Partido de Dolores. Dedicado para mi esposo, mi gran amor, Carmen Osmar, y nuestro hijo Javier. Muy buen programa, como siempre, María Elena Malfatti de Jiménez. Pero qué grande, María Elena, con todos los detalles. Te vamos a pasar un tema de Horacio Guaraní, Agüita Fresca, que te va a gustar mucho, y a Carmen también. Seguramente Carmen piensa lo que dice ese tema. Y estaremos escuchando al payador de Santa Teresita, Facundo Martín Apal, que nos dejará un tema muy emotivo, muy triste, de la autoría de su padre, Juan José Apal.

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1: Ahí veníamos escuchando a Facundo Apal, que nos dejaba El Hijo que No Nació. Y anteriormente a Horacio Pueblo Guaraní. Y a María Elena, que le encantó el tema. Así que me alegro mucho.

Bueno, ahora estaremos escuchando a Saúl Buenchul, que entregará a Trance Fiero, a pedido de Maldonado, que nos decía: hola Agustín, si podés pasarme Trance Fiero por Saúl Buenchul, gracias Maldonado de Ayacucho. Bueno, muchas gracias don Maldonado, un abrazo grande y ya empezaremos con Platiano. Jorge Huertas, de allá de Pila, nos viene mandando un audio, que ahora lo vamos a estar escuchando. Y estaremos compartiendo y recordando al querido Rodolfo Alvarenga, que nos dejará un lindo tema. Compartimos esa música en la mañana del programa Sol de Mayo.

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0: Bueno, muchas gracias a todos los que están comunicando con nosotros al 2245-503181. Buen día, Agui Ro, qué lindo empezaste el programa, muy bueno, pasarnos un tema de Carlos Infante. Gracias, saludos a toda la audiencia, nos dice el cantor de General Lavalle, Raúl Farías. Bueno, muchas gracias, Raúl. Un abrazo grande y ya te estaremos complaciendo. Abel Arana nos viene mandando un audio, el hombre de la cabaña El Charabón de Ayacucho. Así que ahora vamos a estar escuchando el audio. Allá por Ayacucho también se viene comunicando Dora Figueroa y Miguel Gallegos, que nos dicen: hola Agustín, tanto tiempo, qué lindo el tema del hijo, mandale saludos a Mario y Canela, y si podés pasame los brazos del Angelito, es triste también ese. Un beso, otro para Rochi. Bueno, muchas gracias Dora, un abrazo grande para los dos y ya te estaremos complaciendo. Bueno, también les mandamos muchos saludos a Marta Regrena, que nos está escuchando desde el paraje Rabón. Un saludo grande, Marta, y ahora te vamos a estar complaciendo. Vamos a escuchar a Rodolfo Lemble, que nos deja La Pena del Hornerito para nuestra amiga Marta Regrena, y Los Brazos de un Angelito nos dejará Juan Pedro Torres, a pedido de Dora Figueroa.
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0: Bueno, muy bien. Seguimos con nuestro programa sobre mayo. Espero que se encuentren muy bien. Estamos acompañándonos por la N1420 y la FM106.1. Gracias a todos los que se vienen comunicando. Vamos a leer por acá, tenemos el pronóstico. A ver qué nos dice para el día de hoy, 29 de agosto del 2026. Tenemos una sensación térmica de 15, precipitaciones del 0%, un viento de 6 km por hora y una humedad del 71%. Para mañana domingo, 30 de agosto, soleado, precipitaciones de 0%, viento de 11 km por hora, una humedad del 56%. Y para el lunes, 31 de agosto, parcialmente soleado, precipitaciones del 10% y un viento de 11 km por hora y una humedad del 70%.
1: Bueno, muchas gracias, Ro. Ahí recién estuvimos con Cacho Alday y con su señora Mirta Garmendia, que estaban escuchando la radio Alday con ella. Así que les mandamos un saludo muy grande. Que andaban levantando los calendarios de la rifa entrada, que se viene ahora el 2 y 13 de septiembre la fiesta provincial del mejor reserva, la número 18. Así que le deseamos muchos éxitos y bueno, gracias a Cacho y a Mirta por haber confiado en nosotros, que estuvimos vendiendo varias rifas de entrada. Bueno, tenemos varios mensajitos por acá que nos venían llegando al 2245-50-3181. Por acá Gustavo Vázquez nos dice: hola, buen día, Agustín, ¿me podés pasar la venganza de Solosa por Abel y Bru? Buen fin de semana para todos, nos dice Gustavo Vázquez, de Coronel Vidal. También desde Coronel Vidal, nuestro amigo José Neri nos dice: hola, Agustín, ¿cómo andan? Abrazo enorme para los dos, de Mariela y Nino. Muchas gracias, José. Abrazo grande para vos y para Mariela. Gracias por siempre estar escuchándonos. Luis Morales, de Magdalena, nos dice: hola, Agustín, buen día, acá escuchando, podrás pasar por José Larralde el tema Padón Domingo, abrazo. Bueno, como no, Luis, ya te estaremos complaciendo. Daniel Álvarez nos dice: buen día, Agustín y Rocío, muy buen programa, saludos a Mario Almirón, que hoy nos estuvimos relinchando por Radio Ayacucho, pasando una milonga de él, buen fin de gracias. Muchas gracias a vos, Daniel Álvarez, por estar en sintonía de nuestra audición.
0: Bueno, si querés, Nay, vamos a buscar el tema de Abel y Bru, ¿cómo era que se llamaba? Que lo venían solicitando.
1: La venganza de Tolosa.
0: Y vamos a pasar también el que te había pedido de Carlos Marquesini. Y en un ratito regresamos.

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0: musicales de nuestra audición. Le mandamos un saludo muy, pero muy grande para Esther Farías de Iriart, que nos está escuchando como siempre. Un abrazo grande, Esther. Gracias por estar en sintonía de nuestro programa. Y también un saludo muy grande para José Luis, que siempre nos escuchan allá en el campo Don Juan, partido de Pila. Marines Barrio Nuevo nos viene mandando un audio, ahora lo vamos a estar escuchando. ¿Se podrá algún chamamecito, Agustín, para alegrar la hormigonada de la obra? Algo del gran Moncho Merlo. Gracias, crack. Bueno, como no, Gustavo, ya te estaremos complaciendo. Bueno, Javier Ibáñez nos dice por acá, buen día, Agustín y Rochi, buen sábado para todos. Acá estoy trabajando en compañía de ustedes. Pásenme un tema del gran Horacio Pueblo Guaraní. Gracias. Bueno, gracias a vos, Javier, por estar escuchando. Te mandamos un abrazo grande y ya estaremos complaciéndote. Bueno, vamos a compartir a Mario Almirón, para Rubén Pagano, también para Dora y para Miguel, y para quien más lo había pedido, me olvidé. Bueno, por acá Ro tiene un saludito también.
1: Por acá dice, buenos días Rochi y Agustín y Naira, acá escuchando la radio, pásenme algún tema de Germán Montes, gracias, besos a los tres, María Elvira Mori.
0: Bueno, un saludo grande para nuestra amiga María Elvira Moritz. Ya le vamos a pasar un lindo tema. También en el día de hoy queremos saludar al director de la radio, Aldo Rufino Aixitarte, que está cumpliendo 61 años de vida. Un 29 de agosto de 1965 llegaba a este mundo Aldo Rufino Aixitarte, el director de la radio. Así que le agradecemos por todo lo que hace, por estar en la radio. Día a día va creciendo la audiencia y cada vez está más linda la radio. Ha tenido renovaciones en el estudio. Para aquellos que no lo conocen, tienen que llegar ahí, que siempre van a ser atendidos por Ricardo Chapeta de lunes a viernes y los fines de semana por Leira Valleca. La verdad que cada vez están más lindos los estudios del estudio. Y el primero de septiembre ya va a cumplirse 9 años que Aldo Aixitarte compró Radio General con eso. Ya 9 años que la radio tomó otro rumbo. Bueno, vamos a compartir a Mario Almirón, que nos había pedido Rubén Pagano, Daniel Álvarez también. Vamos a compartir ese lindo tema y después estaremos escuchando también a Sonia Vega, Anoche No Dormí, para el camionero de General Pirán, que hace un rato nos venía llamando.

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Le mandamos un saludo muy grande para Abel Arana, de Ayacucho, que nos está escuchando. Nos decía que está muy lindo el día por allá. Así que bueno, muchas gracias, don Abel Arana, por estar acompañándote con nuestra audición. Un abrazo grande y cuando andemos en Ayacucho nos vamos a poder conocer. Bueno, por acá veníamos recibiendo un mensajito de la familia López. Por acá está. Buen día, ¿cómo va, Agustín? Tengo un potro a la venta, otro castrado de 3 años, embozalado, manso de abajo. Si hay interesados, está en el partido de pila. Gracias. Saludos desde el campo Las Piedras, partido de pila, familia López. Nos enviaba una foto ahí del potro, muy lindo. Bueno, mucha suerte a la familia López con la venta del potro. Si hay algún interesado, lo pueden llamar al 2241-417471, 2241-417471. Bueno, por acá Mario Almirón dice, Abel Arana, un gran amigo. Así que le manda muchos saludos Mario Almirón a su amigo Abel Arana. Elcita Castillo, nuestra querida amiga, dice, buen día Agustín, ya escuchando Sol de Mayo, me pasás, Alberto Diego, un abrazo para vos y para Rochi. Bueno, muchas gracias, querida Elcita Castillo, y ya te estaremos complaciendo. María Inés Barrio Nuevo, nuestra parienta de Santa Teresita, nos contaba que su hijo, Martín, estuvo en una charla, en un curso allá en Ayacucho, estuvo 2 días allá, una charla del INTA, y dice que se escucha muy bien la radio y que los compañeros, los veterinarios, le decían que también escuchaban Radio General con eso. Así que le mandan muchos saludos a Concha de Ayacucho, el médico veterinario Martín Moreno. Bueno, muchas gracias Martín, Inés y Ramón por estar

en sintonía de nuestra audición. Y ahora le vamos a pasar un tema para ellos, especialmente para Inés. Desde Tierra de los Padres, lo venía pidiendo el amigo Enrique Gabriel Derbez, el guitarrero y cantor, un tema de Cupayolo, La Sin Nombre. Así que ahora lo vamos a estar complaciendo. Nuestra amiga Elida Pérez y Don Montenegro nos están escuchando acá por Dolores. Un saludo muy grande para los dos. Muchas gracias por estar en sintonía de nuestra audición. Bueno, ahí tenemos un audio, ahora lo vamos a estar escuchando. Nuestra amiga Teresa Villalba. Estela Temperán también nos está escuchando. Ahora nos viene escribiendo un mensajito que ahora lo vamos a estar leyendo. Teníamos una llamada perdida de ella. Por acá Martita Reguerena le manda muchos saludos para su nieto Tomasito Aguirre, las compañeras de su nieto y a su bisnieto Octavio. Y también le manda muchos saludos para Esther Faría y su compañero, y a Miguel Stutt y Juana Metler. Bueno, muchas gracias por el saludo, Martita Reguerena. Jorge Navarro nos dice, buen día Agustín y Rocío, buen fin de semana. Acá como siempre escuchándonos, grande Jorge Navarro. Bueno, muchas gracias Jorge, que siempre nos escucha desde su hermosa talabartería allá en Castells, en la localidad vecina. Bueno, vamos a escuchar Corcoviando por Monchito Merlo y después Sin Nombre por Juan Carlos Cupayolo.

Bueno, muchas gracias a los que se siguen comunicando con nosotros. Por acá Beto Casinelli nos dice: buen día, Agustín, ¿cómo estás? Tengo un carro para un caballo para vender. Gracias, Beto Casinelli, de Santa Teresita. Así que si alguno quiere comprar un carro para un caballo, lo puede llamar al 2246-50-6245. 2246-50-6245. Un saludo grande, Beto. Estela Temperán nos dice: buen día, soy Estela de Coronel Vidal. Le quiero mandar un tema a la familia López, en especial a Cristina, que estuvo internada y me acompañó en todos los momentos. Muchas gracias, amiga. Bueno, le manda muchos saludos y le agradece Estela Temperán a Cristina Navarro de López, la señora de Luis, nuestros amigos de los Pagos de Arbolitos, que le mandamos muchos saludos. Bueno, Karina Almada por acá nos dice: buen día, Agustín y Rochi, ¿cómo andan? Acá presente, escuchándote. Saludos a Cristina, Fernanda y Valentina. Bueno, muchas gracias, Karina, por estar en sintonía del programa. Ahora le vamos a pasar un lindo tema. Muchas gracias, Karina y Luis, que nos escuchan allá por Cristina. Y saludaba a Cristina y a su hija Fernanda y a su nieta Valentina de allá de Verónica. Buen día, Agustín, ¿cómo estás? Me pasás un tema para el cantor de boliche, Jorge Morelo. Pobrecito, el bolichero de Jorge. Soy el gomero de las armas, Lucas Tolosa. Bueno, muchas gracias, Lucas Tolosa, por estar en sintonía de la audición desde allá de las armas, partido de Maipú, en la intersección de la ruta 2 y la ruta 74. Bueno, Teresa Villalba, nuestra amiga, nos está escuchando. Un saludo grande, Tere. Y ahora te vamos a dedicar algo del Pampa José Larralde, que sabemos que te gusta muchísimo. Así que vamos a compartir José Larralde, que nos deja para don Linares, que se lo dedicamos para don Morales de Magdalena y también para Diego Jerez de San Clemente del Tuyú. Y por supuesto para Tere, que le gusta mucho, y para todos los fanáticos del Pampa José Larralde. Y después estaremos escuchando a Horacio Guaraní y Alberto Oviedo, que nos dejarán la zamba Quiero tu voz, para el Cita Castillo y también para nuestro oyente Javier Ibáñez, que nos pedía un tema de Horacio Guaraní. Compartimos estos dos temas.

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muchas gracias a la señora Tina Mendoza de Galea, que nos está escuchando ya por Verónica. Quería agradecer los saludos de su primo Luis y de Cari. Y también le manda muchos saludos para Guillermo Ríos, y general Guido, y su hermana, Nicky Ríos, de Ayacucho. 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Bueno, por acá Paula Medina Egui nos está escuchando, que le mandamos un saludo muy grande. En el día de hoy está cumpliendo años Aldo Fitarte, también está cumpliendo años ella, 80 años está cumpliendo Paula Medina X. 8 décadas ya ha llegado, y ojalá que sean muchos años más que siga cumpliendo nuestro oyente de San Clemente de Tuyur. Y ahora le vamos a dedicar un tema que sabemos que le va a gustar mucho, porque Paula es uruguaya, así que vamos a estar

compartiendo a dos cantores, dos grandes cantores uruguayos. Eva Graciela Gómez nos dice, buen día Agustín y Rochi, acá escuchándolos, hermoso día, que tengan un excelente fin de semana junto a la familia. Bueno, muchas gracias Eva por estar en sintonía de nuestra audición. Te mando un abrazo muy grande y ahora te vamos a estar contestando el mensajito que nos venías enviando. Bueno, vamos a escuchar a Lucas Hugo y Pepe Guerra, que nos dejarán La Riscona, que nos pedía Terfaría, algo de Lucas Hugo para Aldo Bastitarte, y bueno, también se lo dedicamos para Paula Egui, en el día de su cumpleaños, número 80. Y también estaremos escuchando a Juan José Apal, que nos venía pidiendo por acá, nuestro oyente, Juan Pablo Rojas. Hola, muy buenos días, Agustín. Saludo grande para vos y Rochi. Situanos un tema de Juan Apal, Estancia en los Overos. Estamos volviendo de Balcarce, escuchando la radio. Muchas gracias, Juan Pablo. Y buen viaje, buen regreso. Te vienen acompañando con la radio General con eso. Estuvimos buscando el tema, no lo encontramos, pero tenemos otro ahí de Juan José Apal, que sabemos que te va a gustar porque vos eras muy amigo de él y lo seguís siendo de su hijo. Así que compartimos esos dos temas y luego volvemos.

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un saludo grande para el payador de General Lavalle, nuestro amigo Kiko Flores, que nos está escuchando como siempre, que dice que está por almorzar y por ir a rumbear al campo. Y le quería mandar muchos saludos para su vecino allá de la zona rural, Franquito Cherruti, Pamela y el pequeño Lautarito, que seguramente nos deben estar escuchando. Bueno, muchas gracias, Kiko, y ya pronto nos estaremos viendo, si Dios quiere. Bueno, vamos a escuchar ahora un tema de Carlos Infante para Raúl Farías, el cantor de Lavalle. Así que le vamos a estar dedicando este tema de Carlos Infante. Y también por acá Cristina Navarro nos decía que nos están escuchando ya en el campo, que están arreglando una tranquera, y que le decía muchísimas gracias a su amiga.

Castela. Bueno, muchas gracias Cristina, Luis y Emanuel por estar escuchando mientras están trabajando. Bueno, compartimos el tema de Carlos Infante y ya a la vuelta nos estaremos despidiendo.

Bueno, muchas gracias a todos por haberse acompañado con nuestra audición. Un saludo grande para Elvira Moritz y Luis Giardini, que nos están escuchando por allá, novios. Un saludo grande para todos. Bueno, gracias a Rochi, a nuestra auspiciante, a la operadora, al director de la radio, que es Año Más de Vida, a nuestros auspiciantes, nuestra querida audiencia. Nos esperamos el próximo martes de 15 a 17 horas. 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Que tengan un hermoso sábado y disfruten de este lindo día soleado, una temperatura muy agradable. Un abrazo grande y hasta pronto.

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0: Sinfonía, estamos arrancando el mediodía a través de la radio en 104.5, estamos en AM 1420.
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0: Bueno, pasaron 20 minutos de la hora 12 de este día sábado 29 de agosto del 2026. El saludito como siempre para la señorita Naira Vallejos, que nos anda tomando la señal allí por la 1420.
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0: Quien les habla, Martín Suárez en la conducción. En vivo estamos como cada sábado. Te recordamos nuestra vía de contacto del grupo Caricias, lo que estamos compartiendo en el comienzo.

Radio nos pide un tema, dice, si puede ser de grupo La Vuelta. El saludo para mi sobrino Fausto, que en el día de hoy festeja su cumpleaños número 2. Ahí estamos, estamos recibiendo los mensajes. 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

0: Ahí andamos recorriendo toda la región. Estamos en vivo también en 96.7. 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En el mediodía de toda la región.
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0: Los clásicos de ayer, hoy y siempre. Te recordamos nuestra vía de contactos 22 41 69 58 0.

Le mandamos un saludo para la gente de General Conesa, el saludo para Dieguito, el saludo para Dieguito y para toda la muchachada. Saludo para el amigo Lucas, ahí de Vía Cargo, en la terminal de micros en Dolores. Que va a estar en sintonía con nosotros hasta la hora 13.

La música, los clásicos, los recuerdos del grupo Caricia, pero también tenemos, mirá. En Tropitango. Miguel Conejo. Alejandro. Vaya el saludo para mi amigo Carlitos de Ledón en los pagos de General Madariaga.

0: esperar.
1: Se nos cortó el llamadito, a ver. El número 2268 y que termina en 76, fuimos a atender y se cortó la comunicación.
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1: Un beso grande para Romy, gracias por estar en sintonía. Como siempre, como cada sábado también.

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A mi amigo le dicen el bandido. A Santos Borré, el abrazo grande para él también. Saludos para mi amigo Mayito Arias, che, que anda sintonizándonos. Y dice, estoy acá en el campo, en una casilla, dándote un saludo para el amigo Mayito, para María Rosa también, un beso grande para ustedes, que andan en sintonía con nosotros. En un rato le vamos a estar dedicando un buen tema musical. Sí, muy buen bailarín, Mayito, la verdad que sí. El abrazo, gracias por estar escuchándonos y por sintonizarnos. Y también, obviamente, agradezco la atención de comunicarse con nosotros. 34 minutos pasaron de las 12.

Acompaña a la gente de JC Remix en general con ese y para toda la región. ¿Cómo anda mi amigo Néstor? Ya estamos con los mensajes que estamos recibiendo en el 2241-695807.

Y bueno, ya nosotros lo voy a contar también de que hay un evento. Che, yo me estoy escuchando mal o por ahí, ¿qué estará pasando? Voy a ver, voy a chequear por acá. Che, el próximo domingo hay una peña a beneficio de Fernando Rolón. En un rato, ¿Fernando Rolón? Dije no, Fernando Blanco. Sí, tenemos la cabeza en cualquier lado. Usted entiéndame de que a esta altura del partido ya por ahí se complica un poco. Pero bueno, ¿qué va a hacer? Los años, cuando llegan, llegan. ¿Qué va a hacer? Fernando Blanco, ya en un rato lo vamos a estar hablando del evento que se va a realizar a beneficio de Fernando Blanco, también en un bono colaboración que se anda vendiendo en toda la región.

El saludo para mi amigo Alfredo Álvarez, que anda sintonizando, ¿no? También nos escucha ahí entre Guido y Maipú. Un poco complicado de salud, dice que anduvo. Casi me lleva, dice. Casi, casi. Y bueno, como es una buena persona, dice que lo ha dejado por acá. Así que nos alegra que se haya recuperado el amigo Alfredo Álvarez, que se estaba comunicando con nosotros, anduvo medio complicado de salud, pero se está recuperando, eso es lo importante. Le mandamos el saludo y gracias por comunicarse como cada sábado cuando puede.

Seguimos con más por acá, a ver. Para mi amigo Mayito, para María Rosa también.

0: Ahí estamos en la tarde, estamos en el mediodía. Te recordamos que esta noche...
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mismo amor. Acompaña, decía, acompaña. Vamos a levantar un poquito el retorno porque también estamos ahí en la radio, estamos en vivo en este día sábado. En este día sábado, ya finalizando el mes de agosto, día sábado 29. 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

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Ahí seguimos con más música, a ver qué tenemos acá.

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Bueno, te recordamos que ahorita la noche es súper diamantera en general con esa desde la hora 23. Hoy Diamante 2 en exclusivo, con 4 super presentaciones hoy en general con esa en el Zoo Municipal. Invita a la gente del Jardín 901 de Tordillo. 12.000 pesos las entradas anticipadas y participar por una super canasta navideña, iba a decir. Estamos todos locos. Por una super canasta de comestibles. La gente del jardín, vamos a ver si nos podemos comunicar con la señora Noni. No estará siendo Noni, ¿Noni? Esta noche bailamos en general con esa en el Zoo Municipal. Diamante 2 en exclusivo toda la noche. 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Ay, mamá, ¿qué te pasa con papá?

Hola Martín, dice, excelente la música, saludos para vos y saludos para toda la audiencia. Pasame un tema cualquiera, si puede ser. Acá, como siempre, escuchándote, mira vos, ahí la gente de Ferretería El Martillo, en calle Piloto, el amigo Daniel Segura. El abrazo grande para ustedes también, Se le mandamos a Luisana y a todas las chicas de el laboratorio Pásaro aquí en Dolores, que escuchan la radio a veces. Y el saludo para el amigo Luisito Ribáis ahí en Farmacia Esperoni también. Y a todo el equipo, a toda la gente de trabajo, a todo el personal de perfumería. De farmacia y perfumería Esperoni aquí en Dolores, sí.

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dulce dueña. Hola Martín, queremos saludar a Cris Garcilaso en el día de... dice, en el día del cumple. De parte de toda la familia, pasar un tema de Diamante 2. Ajá. Saludos para Cris Garcilaso, felicidades. Estamos recibiendo mensajes en el 2241-695807. Hola Martín, dice, soy Marcela Alarcón, te escucho desde Mar de Ajó. Si pudieras pasarme un temita de Anabela y Banda Libre o algo del grupo La Vuelta. Esta noche nos vemos en general con esa, dice, qué bueno Diamante 2 toda la noche. Sí, desde las 11 de la noche hasta las 6 y pico, 7 de la mañana. Cumbia. Cuatro presentaciones de una hora y pico. Saludo para el amigo Sergio Aristegui también, el saludo de la gente de Calle Piloto.

Hola, dice Martín, ¿cómo estás? Acá escuchándote en la radio, como siempre. Me pasarías el tema, dice 25 Rosas, por chévere para escucharlo. Saludos para vos, buen finde. Acá siempre haciéndote el aguante, como siempre, como siempre, claro. Vamos a buscar el tema. Para saludar a Romy Benítez y el saludo también para Jorge, dice, para Jorge Palomino, que están festejando sus 10 años de casado. 10 años de casado. Feliz aniversario, entonces, gracias por andar sintonizándonos. Algo romántico quiere que vamos a buscar, ¿sí? Vamos a buscar algo romántico. En los mensajes en el 2241-695807.

¡Ojo! ¡Eso! ¡Mami!

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0: Bueno, hoy estamos compartiendo el mediodía en la tarde ya del día sábado. Te recordamos que hoy bailamos en general con esa con Diamante 2 en forma exclusiva con 4 super presentaciones. Baile que viene organizando en conjunto con Ni Media Producciones y la cooperadora del Jardín 901 de Tordillo. Estamos en contacto con la presidenta de la cooperadora, la señora Noni Monge. Noni, un gusto saludarte. ¿Cómo te va? Muy buenas tardes.
1: Buenas tardes, Martín. ¿Cómo estás? El gusto es mío saludarte. Bueno, saludo para vos y para la audiencia también.
0: Bueno, ¿cómo venimos para hoy, si Dios quiere, para esta noche diamantera, como se dice, para ahí en el submunicipal, si Dios quiere?
1: Bien, bien. La verdad que la expectativa es muy buena. Se han vendido muchas entradas anticipadas y todavía hasta hace un rato nos estaban pidiendo más, así que bien, la verdad que con mucha expectativa con el baile, Martín.
0: Bien, Noni, vos sabés que hace un rato por ahí nos preguntaban para poder adquirir las anticipadas, si quedaban gente de Dolores, por ejemplo, que son gustosas de Diamante 2 y que esta noche van a andar por allá. ¿Se pueden comunicar con ustedes porque pueden pagar a través de algún medio virtual de pago? Contame, a ver.
1: Sí, nosotros la modalidad que hemos adoptado es para facilitar, por así decirlo, porque hay gente que sabemos, como vos me decís, me han comprado, por ejemplo.
0: Se nos corta un poquito por ahí.
1: ¿Cómo?
0: No, que se cortaba un cachito la comunicación. Te escuchamos. Ahora sí.
1: Entradas desde San Bernardo, te decía, desde Mar de Ajó, desde Mar... Y la modalidad, claro, nos hacen transferencia y nosotros después obviamente sacamos el dinero y tenemos el dinero en efectivo, lo mismo. Así que de ese modo, sí, hemos vendido, Martín.
0: Bien,
1: por transferencia.
0: Bien, por transferencia. ¿A qué número se tienen que comunicar?
1: Y mira, de la cooperadora somos un montón de integrantes. Estoy yo, está Mariel Bonavita, está Emilio Servino, Ana La Peluso, Vanessa Benítez, Ayelen Cervá, Susana y Celeste Rolón. Somos un montón de integrantes. Andrea Cuestas, Verónica de la Cruz, o sea, sí, por nombrarte, ¿no?
0: Sí, sí.
1: Todas estas personas tenemos entradas y a las que no tiene que hacer llegar por otra de las personas que era la que le haya quedado, así que con cualquiera de estas personas que nombré pueden adquirir las entradas.
0: Bien, ¿hay un tope de entradas anticipadas para la venta? ¿Quedan pocas? ¿Faltan algunas? Contame.
1: Mira, la verdad es que dijimos que íbamos a vender hasta hoy a la tarde por una cuestión de organización. Así que sí, algunas tenemos. Hemos vendido más de 100, más de 100 largas. Así que, ya te digo, en base a eso ya nosotros tenemos un panorama de que el baile va a estar muy lindo.
0: Si Dios quiere. Noni, bueno, servicio de buffet, servicio bueno de cantina como siempre, pero bueno, para la gente de afuera va a haber servicio de hamburguesas, panchos, papas fritas seguramente.
1: Sí, hamburguesas, pancho y papas fritas, eso es lo que va a estar el buffet a cargo de la cooperadora del jardín y la cantina, que bueno, está a cargo de la organización, de Germán, ¿no es cierto?
0: Bien, una noche muy especial porque sabemos que la gente de Conesa, por muchos años, siempre ha sido muy gustosa de Diamante, podríamos decir de un par de generaciones, pero eso también conlleva que la gente de la región se arrime, Madariaga, La Costa, Dolores, Santo Domingo, Guido, ¿no? Porque bueno, siempre ha sucedido así que seguramente van a tener una linda noche por ese lugar en el submunicipal desde la hora 23.
1: Sí, la verdad que sabemos bien que hace años que Diamante 2 si no es el más convocante, es uno de los más convocantes, que acá la gente con esa es muy gustosa de Diamante 2, y en base a eso yo creo que es la repercusión de la venta, ¿viste? La cantidad de entradas anticipadas, entonces creemos que va a estar muy lindo, Martín.
0: Bien, Noni, bueno, ¿tiene algún otro evento ya pensado para lo que resta del año?
1: Y ahí estábamos diagramando, sí, tenemos, bueno, el Día de la Primavera,

0: vamos a poner un puestito y alguna rifa por delante también. Y estábamos viendo a ver si podíamos hacer algo, ya que compartimos el fortín, hacer algo también con alguna otra institución. Los gastos de las instituciones educativas son muchos, se vienen los egresos, el día de la primavera y toda esta celebración, el día del auxiliar, el día del maestro, todo esto. Las cooperadoras están siempre atrás con algún presente, con siempre con algo, entonces son muchos los gastos y siempre con alguna otra cuestión que, no sé, por ejemplo, decirte en la cooperadora de mi jardín, ¿no?
1: Sí.
0: Pelotas o aros, esas cosas que siempre hay que renovarlos, y gastos que van surgiendo, entonces el trabajo es mucho. Y siempre estamos molestando con una rifa o con algo, para poder solventar esos gastos.
1: En realidad la gente colabora con gusto cuando se trata de alguna institución y más en este caso el jardín.
0: Sí, la verdad que tenemos mucho apoyo de la comunidad educativa y está bueno porque cualquier, como te digo, por ejemplo, una rifa y siempre se vende en la totalidad. Así que sí, la verdad que tenemos mucho apoyo y bueno, esto hay que agradecerlo, Martín.
1: Noni, bueno, ya preparándonos para esta noche entonces, para este super bailazo allí con Diamante, bueno, va a haber servicio de buffet, como vos decías, a cargo del jardín, las entradas anticipadas hasta la tarde, qué sé yo, cinco y pico de la tarde por orden, por tema de organización, y bueno, cuando tengas alguna rifa o algo nos quieras contar, ningún problema, sabés que estamos a disposición para colaborar o sumar algún granito de arena para las instituciones, sabes que siempre tenés que llamar, avisarnos nomás si no hay ningún tipo de problema. Agradecerte por este momento porque sé que estás ocupada y estás haciendo algunas cosas, pero queríamos charlar con vos para ver cómo venía todo para hoy.
0: Martín, muchísimas gracias por la predisposición, por el espacio que nos brindás. Y bueno, los esperamos todos, a todos hoy, al baile en general con esa, con Diamante 2 en exclusivo.
1: Gracias, Noni. Saludos a toda la familia.
0: Gracias, Martín, serán dados. Saludos a los tuyos.
1: Ahí está. La señora Noni Monge, que es la presidente de la comisión del Jardín de Infantes, haciéndole la invitación para esta noche, allí en General Conesa, con esto. Mirá, escuchá.
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Dice, hola Martín, ¿cómo estás? ¿Qué noche la que vamos a tener en general con esa? Dice Norma, claro que sí, hoy en general con esa, 4 presentaciones de Diamante 2, así que están todos invitados, ¿eh? Hoy en general con esa, Diamante 2, Diamante 2, Diamante 2. Las entradas anticipadas están en venta todavía para la gente de toda la región, ¿eh? Se pueden comunicar con la gente que decía ahí la señora Noni Monjes, que es la presidenta de la cooperadora. Servicio de buffet a cargo del jardín. Te mandamos un beso grande, Norma. Gracias por estar en sintonía con nosotros. Hola Martín, dice, buenos días, nos pasas algo de Leo Mattioli. Estamos trabajando en Ruta 2, partido de Dolores para Alejandro Morales. Y dice Morales de Mendoza y Gustavo de Lezama. Gracias, mira vos. Ahí está el saludo para Alejandro Morales, que es de Mendoza, y Gustavo de Lezama, trabajando en el partido de Dolores.

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Pero esta noche bailamos en General Diamante 2, en exclusivo 4 super presentaciones. Ya que andamos por la radio, recorriendo toda la región a través de 104.5 Radio Libre en Dolores, en la provincia de Buenos Aires, en la República Argentina. Estamos compartiendo enlace también a través de AM 1420, la radio de General Conesa. Llegando a distintos puntos del sudeste de la provincia de Buenos Aires. También estamos a través de www.radiolibredolores.com.ar para todo el mundo. Andamos en las repetidoras de Radio Libre 96.7. Estamos en 106.1 FM Tordillo, allí en General Conesa también con Radio Libre. 25 minutos pasaron de la hora 13, seguimos.

0: Algunos mensajes que estamos recibiendo por aquí en el 212-41-69-5807, que ya comenzamos a darle lectura.
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0: Para, bueno, a ver.
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0: Para el amigo Fabián también, que hoy nos pedía un tema de Diamante 2. En un ratito vamos a ir complaciendo de ese pedido. Para el amigo Alfredo García, para Miguel Nieva, otro de los amigos que se estaban comunicando. Estaban preparando un lechón para esta noche. Dice, tienen festejo los muchachos allí. Le agradecemos también por estar en sintonía con nosotros y por estar, por comunicarse, por escribirnos. Muchísimas gracias, como siempre les digo. Agradecemos la gentileza de comunicarse con nosotros a través del 22-41-69-5807.
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0: Hola, Martín dice, ¿cuánto están las entradas anticipadas para Conesa? El amigo Fernando, saludo para el amigo Fernando Díaz. Para esta noche, Diamante 2 en General y Conesa, 4 presentaciones en forma exclusiva junto a Jardín 901. Ahí vamos. Seguimos poniéndole música a la tarde del sábado. La tarde soleada, realmente espectacular. Primaveral, podríamos decir, ya se palmita. ¿Qué dije? Se palpita.
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0: 19 grados hace ahora, che, realmente espectacular.
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0: Una tarde realmente bárbara.
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0: Ahí está el saludo para la gente que viene viajando para Dolores, la gente de Conesa, que para la gente de la quinta, de la categoría de la quinta, sí, del fútbol, del Club Social y Deportivo Tordillo, que hoy estará enfrentando al Club Dolores. Así que le mandamos un saludo también a aquellos que vienen viajando y vienen escuchando la radio. Un saludo para ustedes. Salud para el amigo Diego, gracias Dieguito. Ahí se res. Ay. Algunos enganchaditos recordando a Tinta Roja.

0: Bueno, seguimos con más música. 36 minutos pasando de la hora 13. Te recordamos hoy.
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Nosotros pertenecemos a la querida ciudad de Dolores. Y allí tenemos una fiesta muy linda, como es la fiesta de la guitarra. En homenaje a ella, queremos hacer dos temas folclóricos adaptados a nuestro estilo, a la manera del grupo.

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Muy buenas tardes, mis amigos de Sábados Tropicales. ¿Cómo andan para todos? Hoy sí que se puede decir buenas tardes, ¿eh? Qué tarde hermosa, espectacular. ¿Cómo andan todos ustedes? ¿Todo bien? Aquí estamos recién llegando a nuestro programa de Tropicales por la M1420, la radio de General Conesa, la más campera del sudeste de la provincia de Buenos Aires. ¿Cómo anda toda la región, los pueblos vecinos, la gente del campo? ¿Cómo andan todos bien? ¿Qué se cuenta por ahí? ¿Cómo van pasando este día sábado? Sábado espectacular, un sol, día primaveral, che, por decirlo, ¿eh? Espectacular, la verdad, que un sábado bárbaro. Así que aquí estamos para acompañarte con una tarde más de Sábados Tropicales por la M1420, la radio de General Conesa y la 106.1 FM Radio Tordillo, para acompañarte hasta las 20 horas con toda la música local, zonal y regional aquí por tu radio, la M1420. También los podés sintonizar por la www.am1420.com.ar. También vía Facebook pones la radio de General Conesa o Marcelo Ducey, los podés ver que estamos saliendo en vivo para toda la región, para hacerte la mejor compañía con toda la música de la región, ¿eh? Música local, zonal y regional, cumbia, música típica, todo lo que a vos te gusta, lo vamos a compartir aquí en la tarde de Sábados Tropicales junto a Naira Vallejo, mi operadora de lujo que tengo todos los sábados, que los va a acompañar con toda la buena música. Eche un despelote barro esta Naira, ¿eh? Venía escuchando la radio antes de llegar, chamamé, cumbia, le mandaba de todo, hizo un barullo barro, che, con la música, ¿eh? Bárbaro está Naira, ¿eh? Así que bueno, aquí estamos nosotros para hacerte la mejor compañía con toda la buena música, ¿eh? Para comunicarte conmigo, 2245-43-2721, ¿eh? Te reitero, 2245-43-2721 y el otro número, 2245-43-2343, el fijo de la radio, el de siempre, 2245-42-8059, así que ahí a esos números te podés comunicar aquí a la radio de General Conesa, mandar los mensajes, WhatsApp, lo que vos quieras, ¿eh? Así que aquí te vamos a estar esperando hasta las 20 horas para acompañarte con toda la buena música por la radio de General Conesa, ¿eh? Bueno, anoche tuvimos en... Era anochecer campero, pero anduvimos complicado con el Facebook, no teníamos Facebook anoche. El teléfono, uno de los teléfonos que tienen todos ustedes, el 2245-43-2721, le había agarrado la chilipiorca anoche, le agarró la locura del todo y no pude leer ningún mensaje, no recibía llamada, nada, se me había descontrolado el teléfono totalmente, así que bueno, hoy estuvimos tratando de solucionarlo y bueno, por ahí recibí todos los mensajes anoche de la radio, después como las 11 de la noche, ya cuando hacía una hora y pico que me había ido la radio, así que agradecerle a Gustavo Abello, que los andaba escuchando anoche, que los había mandado un mensaje viajando, te mando un abrazo Gustavo, Juancito González, Marcelo Chirizola, que me habían mandado un mensaje anoche, un lote de mensajes que tenía anoche acá en el teléfono, que no les di lectura, así que les agradezco a todos, Simona Sosa, que me había estado mandando un mensajito, también agradeciéndome por el saludo y por el tema que le estuvimos pasando, así que el saludo grande para doña Simona de aquí de General Conesa, que seguramente está firme, escuchando la radio de General Conesa como siempre, le mandamos un saludo grande para Simona Sosa, que anda siempre prendida la radio, el amigo Juan Trullé de los Pagos de Guido, Gustavito Ojeda de los Pagos de Castelli, que me anduvieron llamando anoche y mandándome mensajes, Walter Richard, Claudio Sequeira, Lisandro Carmusel, que andaba también por ahí, Quique Mossi, así que para todos el saludo grande y disculpen que anoche no les pude leer los mensajes porque el teléfono se me había enloquecido, así que bueno, así que les pido disculpas y les mando un abrazo grande y gracias por haber estado prendido a la sintonía de la radio anoche aquí por General Conesa, y ahora estamos con Sábados Tropicales por acá por la M1420, por ahí anda Martín Palermo que me mandó un audio, Kelo de los Pagos Labardén, también muchas gracias por estar prendidos a la radio, ya vamos a estar escuchando los audios de cada uno de ustedes que están prendidos siempre a la sintonía de la radio de General Conesa, Así que vamos a ir arrancando con la buena música y después te vamos a estar invitando para la fiesta de la Lucila, para el baile de jubilado en General Conesa, el baile de jubilado en Castelli esta noche, mañana a la noche, la fiesta de Fernandito Blanco de Dolores, invitándote a todos los eventos que se vienen, invitándote para un gran remate que se viene en la Sociedad Rural de General Conesa, ya en un rato te vamos a estar contando todas esas cosas, en un rato, vamos a ir arrancando con toda la buena música mientras los acomodamos por acá, y ya después te estamos invitando a todos los eventos, todas las cosas que se vienen por la región, aquí por la M1420, la radio más campera M1420, te reitero los números telefónicos, 2245-43-2721, el otro número 2245-43-2343, el fijo de la radio 2245-4280-59. Los rítmicos para ir arrancando, ya que usted venía medio chamameceando por ahí, le vamos a seguir medio con el ritmo de Naira, que Naira hace bailar toda la región mientras llegamos nosotros, Así que bueno, por la www.am

1420, la radio de General Conesa, AM1420, www.am1420.com.ar y vía Facebook, la radio de General Conesa, Marcelo Dussat, y lo podés ver que estamos saliendo en vivo, en General Conesa, en la calle Dorrego 292, en el partido de Tordillo, en esta tarde hermosa de sábado, para compartir toda la buena música con todos ustedes, aquí por la radio más campera, AM1420, la radio de todos ustedes, la radio que ha elegido la gente, ¿eh? Que tenemos un montón de oyentes, audiencia por todos lados, la gente se acompaña con esta radio gaucha, esta radio campera de los pagos de General Conesa. Cuando guste y cuando quiera, Neira, le mandamos chamamecito, ¿cómo anda Don Heredia? ¿Todo bien por los pagos de Santa Teresita? ¿Qué es lo de los pagos de la Bardén? ¿Qué lo Ale por Dolores? ¿También cómo anda? ¿Qué lito Ale? ¿Todo bien? El saludo grande para todos ustedes. Ahí está, la música, el maestro Nito Guevara, chamamelo, rítmico de la ciudad de Dolores, suenan para todos ustedes, así mirá.

Muy bien, seguimos, mis amigos, compartiendo la tarde con todos ustedes. Bueno, el saludo grande para mi pariente allá por Dolores, Graciela, que anda escuchando la radio, así que le mando un saludo grande para ella, para Felipe, los pide que le pasemos algún tema musical. El saludo grande para vos, Graciela, muchas gracias por estar prendida a la radio, ¿eh? Se venía comunicando Carlitos Brom, también de los Pagos Guido. Gracias, Carlitos, por andar ahí firme, escuchando la radio de General con él. Si me pide la carreta por los manantiales de Chacomú. También se venía comunicando el amigo Vaca, de los Pagos de la Astonina. El saludo grande, don Vaca, me pide un tema de Oscar y sus estrellas. Dice que anda con ganas de bailar, parece el amigo Vaca ahí por los Pablo Tonina, ¿eh? Lindo día por las Toninas también. Dice, así que el saludo grande, Vaca. Muchas gracias por estar siempre prendido a la radio, ¿eh? Bueno, me quedaron los audios que todavía no los pude escuchar, ¿eh? Todavía me llamaron al toque Irma enseguida. Así que estábamos atendiendo la llamada. Bueno, ahora vamos en un rato, vamos a escuchar los audios, ¿eh? Tengo más mensajes por acá que dice. Hola Marcelo, te estoy escuchando en Pavón, en la salita. Dice, ¿quién será? No lo tengo agendado este número. Horacio dice, Horacio Villarreal será. A ver si lo. Creo que si no me equivoco es Horacio Villarreal. Horacio, sos vos, Villarreal. Te mando un saludo grande ahí por los Pagos de Pavón. En la salita dice que los anda escuchando ya por los Pagos de Pavón, ¿eh? Le mandamos un saludo grande para este amigo que anda firme escuchando la radio ahí por los Pagos de Pavón. El saludo grande para toda la gente de Pavón que tenemos. Impresionante la audiencia que hay ahí por la zona de la costa, ¿eh? Así que les mando un saludo grande para todos. Claudio Sequeira, ¿cómo anda el remisero gaucho? ¿Cómo andás, Marcelo? Acá volviendo de Balcarce, hice con tu compañía. Anoche me había mandado ese audio. Ese mensaje, digo, Claudio Sequeira, había ido al Papa a Balcarce. Saludos grandes. Prendido a la 1420, dice Claudio Sequeira. Gracias, Claudio. El remisero ahí de los Pagos de Pirán, que anda firme escuchando la radio, ¿eh? Le mando un saludo grande. ¿Cómo andás, Bernardo Junco? Por los Pagos de la Lucila del Mar, que tiene su gran fiesta, Lucila del Mar, el 18 y 19 de septiembre. Ya en un rato, por acá me mandó, parece que me mandó todo completo, Bernardito Juncora, ¿eh? Ahora le vamos a estar pegando la chumbiada y vamos a estar contándole todo lo que se viene, ¿eh? El viernes 18 se viene una gran bailanta a partir de las 23 horas con Diamante 2 y los Manantiales. Al otro día, 9:30, arranca todo lo que tiene que ver con prueba de rienda y montones de cosas. Jineteada con caballo elegido, con 40 con la grupa, bailanta con 6 bandas musicales. Ya en un rato te estoy contando con lujo y detalle todo lo que se viene en la Lucila del Mar para el 18 y 19 de septiembre. Así que vayan agendando las fechas para ese tiempo, para esos días de septiembre, 18 y 19, que se vienen los días lindos, Sí, amigo, el ambulanciero Villarreal Horacio, quiero grande, Horacio Villarreal, te mando un abrazo, ahora te vamos a agendar, Te mando un abrazo grande, el ambulanciero ahí de los Pagos de Pavón, el amigo Horacio Villarreal, que anda firme escuchando la radio, firme como Pate Catre, está. Qué grande, El saludo grande para toda la gente que anda prendida la radio, ¿Quién más tengo por acá? Ana de los Pagos de Lezama, hola Marcelo, por fin estoy en el campo y te puedo escuchar, estuve con problemas de salud, dice, pero ¿qué le había pasado? Ana ya está recuperada, me alegro mucho, que ande bien. Seguí con música típica, dice, para bailar. Ana de Lezama, gracias, le gusta. Y la gente campo, viste, le gusta la típica, Ya vamos a armar un despelote, barba, Ana, en un rato acá, con toda la música típica. El saludo grande a la distancia para usted, Y muchas gracias por estar firme en la radio. ¿Cómo andás, Jorgito Navarro? Por los Pagos de Castel, el Talabartero Gaucho, en la calle Avellaneda, tomando mate y escuchando la radio, seguro, Buenas tardes, Marcelo, buenas tardes, dice, por empezar, un mate. Ah, viste, ya te adivino los pensamientos, Buen fin de semana, Jorge Navarro, por empezar el amargo y acompañándose con sabos tropicales, el amigo, Jorgito Navarro, ahí de los Pagos de Castel, que anda firme escuchando la radio. Por acá apareció mi cliente.

Llevo yo de este hombre, soy el Julio Guzmán. ¿Cómo anda Julito Guzmán? ¿Todo bien usted? ¿Qué se cuenta? A ver qué dice Julio Guzmán. Hola, mi amigo, feliz sábado, dice, igualmente para usted. Acá estoy con mi princesa. ¡Ah! ¡Qué tarachocho, che! María Carrizo dice de Berazategui, le gusta mucho la música, no podía creer el efecto de la Mento Plus. No, Julio Guzmán, te mando un abrazo grande. El saludo grande para María Carrizo, dice que le gusta mucho la música. Bueno, me alegro que le guste todas estas cosas, ¿eh? Pero más le gusta la Mento Plus, me parece, ¿eh? Así que mandale Mento Plus nomás, Julito Guzmán. No, que no te falte la medicación, ¿eh? Porque chao. Así que bueno, vos sí me caso a mí. El saludo grande. Este a Julio Guzmán me hace reír. El saludo grande, amigazo, ¿eh? Qué grande, qué remedio te di, ¿eh? No te vas a arrepentir nunca. El abrazo grande, Julio Guzmán. Hola, Marcelo, buenas tardes. Buen programa, acá te estamos escuchando con el loco Hugo. Saludo el perro vago de los Pagos de la Valle. ¿Cómo anda, perro vago y Huguito Faría? El saludo grande para ustedes, el abrazo a la distancia y gracias por estar firme prendidos a la sintonía de la radio, ¿eh? Por acá tengo otro mensaje más que dice: pasate un buen chamamé, dice amigo, para. ¿Qué dice? Longear más rápido, dice jaja. Aquí me mandó un video. Ah, pero no lo abrí todavía. ¿Quién es este amigo que me manda el video acá? Eduardo Villarruel. ¿Cómo andás, Villarruel? Está longeando un cuero, parece. Ahora lo vamos a abrir el video, ¿eh? Y quiere más rápido un chamamé. Bueno, en un rato vamos a ir con algún chamamé, ¿eh? Así que bueno, seguimos con la buena música. Vamos, Neira, con la carreta de los manantiales para todos ustedes. Para mi prima Graciela, se lo dedica también, ¿eh? Que está allá por los Pagos de Dolores escuchando la radio. Para el amigo Carlitos Brón, que se lo dedica para todos sus amigos, sus compañeros de trabajo en aquellos tiempos, así que el saludo grande para toda esa gente y también para la gente de la radio, dice Carlito Brón. Ahí están los manantiales, que el domingo 6, este domingo mañana no, el otro que viene, van a estar aquí General Conesa en el Centro Jubilado a partir de las 20 horas con toda esta buena música. Y cuando están los manantiales, sabés que se pone bueno porque tocan así de esta manera, mirá.

Muy bien, mis amigos, ahí estamos nuevamente con todos ustedes compartiendo la tarde de sábado tropical y aquí por la M1420, la radio de General Conesa, ¿eh? No me dejan a escuchar los audios, che, me tienen a mal traer con el teléfono. Qué lindo cuando la gente está toda prendida a la radio, ¿eh? Les mando un saludo grande, así que tengan paciencia los que han mandado audio, pues ya lo voy a escuchar, ¿eh? En un ratito, así que en un ratito vamos a escuchar los audios. Me queda por ahí Martín Palermo, que estaba escuchándolo, pero justo me llamaron. Por acá lo tengo a Bernardo Junco, también que me ha mandado algo, ya lo vamos a estar escuchando, Bernardo, tus audios, ¿eh? El Negro Luque, mirá qué gente anda acá, la gente General Lavalle, ¿eh? Hola Marcelo, el perro vago estaba comiendo pasto, dice Pato Verde. Anda jodido de la panza, seguramente. Está comiendo pasto verde, dice, porque... ¿Qué pasó, Negro? Dice Negro Luque, un abrazo, Marcelo. El Negro Luque, pero mirá vos, dice que el perro vago, claro, le dicen el perro vago a mi amigo que me escribió recién, y dice que lo vio el Negro Luque, estaba comiendo pasto verde. Y claro, cuando viste que el perro, cuando anda jodido la panza, come pasto, así que anda jodido la panza el Negro Luque. Le aseguro que ha probado las morcillas tú, si los chorizos, eso que hace vos, unos chorizos espectaculares el Negro Luque, y qué morcilla, che. Así que cuando andes por General Lavalle, no te pierdas de probar esos chorizos que hace el Negro Luque por los Pavo Lavalle y las morcillas hechas caseras por sus propias manos, ¿eh? Espectacular. Aparte de la atención, una atención espectacular y siempre con, viste, con algún chiste, alguna mentira también te echa el Negro Luque, pero no tenés que dar pelota vos. Pero, viste, con todo el humor de él que tiene el Negrito Luque. Negro querido, te mando un abrazo grande y por los Pavo Lavalle, ¿eh? Gracias por estar prendido la radio, ¿eh? Cuando ande por ahí, voy a llegar de vuelta a comprarte otro morcillo, otro chorizo, porque estaban muy buenos la otra vez que pasé, ¿eh? Así que espectacular el Negrito Luque, ¿eh? Pero mirá vos, así que el perro comido, y claro, ya por ahora con esta humedad, viste, hay pasto verde por todos lados. En un rato va a estar como nuevo, viste, porque el pasto verde le hace bien al perro. Así que te mando un abrazo grande, Negrito Luque. Gracias al Pavo Lavalle por andar prendido la sintonía de la radio, ¿eh? Tengo mensajes para hacer dulce, che. Buenas tardes, Marcelo, ¿cómo andás? ¿Cómo anda usted? ¿Me podría pasar una buena cumbia de las nuevas? Enganchado, dice. Y muy bueno el programa, paisano, dice. Soy Aníbal, lo estoy escuchando desde mi trabajo cerca de Ayacucho. Gracias, dice. De la nueva era, quiere. Los enganchados, quiere. Pero mirá, quiere enganchado. Quiere bailar toda la tarde, este amigo, de los pagos de Ayacucho. Así que el saludo grande, amigo, y muchas gracias por estar prendido la radio, creo. Que es la primera vez que me escribe, si no me equivoco, ¿eh? En 11 años que estoy acá, me parece que es la primera vez que me escribe, porque no lo tengo agendado, ni recuerdo si me ha mandado algún mensaje, pero me parece que es la primera vez. Así que le mando un saludo grande y gracias por estar prendido la radio. ¿Cómo anda Ana Montenegro? Por los pagos de Santa Teresita. Buenas tardes, Marcelo, acá escuchando su programa, dice, como siempre, y la buena música. Me pasa un tema de la nueva marea, Mujer engañera, dice. Gracias, cariños a su familia. Gracias, Anita Montenegro. El saludo grande para vos y para toda tu gente también ahí por los pagos de Santa Teresita. Por acá anda Cacalito, che, el Cristian Rey. Te mando un abrazo, Cacalito. Gracias por andar ahí escuchando la radio también por los pagos de las Toninas. Si lo voy al Chano Correa, mandámele saludo, ¿eh? Así que mandale saludo al Chano Correa. Y si me va a escribir a la radio, me va a llamar, decirle que no me mande ninguna mentira de esas que me echen siempre. El saludo grande para el Chanito Correa, que debe estar firme escuchando la radio, ¿eh? El saludo grande para Kelo Ale allá por los Pagos Dolores, que anda prendido la radio. Gracias, Kelo querido, te mando un abrazo grande. Gracias por estar siempre prendido la tarde de sábados tropicales ahí con su señora en los Pagos Dolores. Así que el abrazo grande, que les gusta mucho la música que difundimos aquí en la radio, la música local, zonal, principalmente lo típico. Le gusta mucho bailar milonga, Kelo Ale, le gusta hacer corte. Así que le mandamos un saludo grande a Kelito Ale, ¿eh? Por allá anda Cipriano Juárez, dice, por el Facebook. Saludo grande, Cipriano Juárez. Gracias por estar prendido la radio. El amigo Heredia de los Pagos de Santa Teresita, me pide un tema de Marito Romero, cantado por Marito Romero, quiere, ¿eh? Así que el saludo grande para el amigo Heredia también, que anda firme como Pate Catre escuchando la radio. Y le mando un abrazo grande para este amigo que coseché a través de la fiesta, de la radio y de todo, y de un montón de tiempo que lo conozco, hombre campero que le vende las pilchas camperas a toda la paisanada de la región, el Barba, que anda escuchando la radio. Te mando un abrazo grande, Barba. Viene viajando por la ruta 2 allá por Las Armas y se viene acompañando con Sabo Tropical. Le va viajando para la fiesta de Marcelo Pellejero allá por los Pagos de las Flores. Mándamele saludo a Marcelo Pellejero. Qué aparato ese Marcelo Pellejero. Dios, terrible, ¿eh? Es un personaje terrible, ¿eh? Así que mándamele saludo a Marcelito Pellejero por ahí por los Pagos de las Flores, que va a trabajar con todas sus cosas que tiene para la venta, las pinchas para el gaucho, para el pingo, todo lo que se refiere a talabartería lo tiene el Barba, a los mejores precios, y los encontrás ahí, la mejor calidad y la mejor atención del Barba. Años de trayectoria en lo que tiene que ver talabartería
la batería el amigo Barba de los Pagos del Mar del Plata, así que va viajando para la Flores y de ahí va a pegar otro giro, no sé por dónde va a andar. Así que bueno, el lunes parece que va a parar por Bolívar, allá por la casa de mi hermana, va a estar, dice que allá me va a llamar. Así que va a ser un gusto de hablar con vos y con mi hermana que está allá por Bolívar. Va a acampar por esa zona, parece el Barbigán de Barba, ¿eh? Una estancia bien campera que tiene el amigo Caivano por allá, con mi hermana Elsa, así que mándamele saludo y bueno, el sábado estaremos en comunicación seguramente desde los Pagos de Bolívar con el Barba el Talabartero, ¿eh? Gracias Barbeta querido, te mando un abrazo grande para vos, para tu señora, para tus hijos y gracias por acompañarte siempre con la radio y gracias por tu amistad y buen viaje y cuídate mucho amigo, te mando un abrazo grande, ¿eh? Y toda la suerte con la venta, ¿eh? Seguimos compartiendo la tarde de Sábados Tropicales por la M1420, la radio más campera y acá suena la buena música siempre así de esta manera, Oscar y sus estrellas lo tenemos por ahí para compartir para usted, el amigo Vaca de los Pagos Las Teninas, que los había pedido. Así suena Oscar y sus estrellas en la tarde de la radio. Dios.

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Muy bien, mis amigos, ahí estamos, nuevamente con todos ustedes compartiendo la tarde de sábado, sábado 29 de agosto, de este año 2026, hoy es el día de los ñoquis, che. ¿Hicieron ñoquis, no? ¿Comieron ñoquis? Hoy es el día de los ñoquis, 29 de agosto de este año 2026, cuando son las 18:03, estamos con todos ustedes compartiendo la tarde con toda la buena música, El saludo grande para Martín Palermo, de los pagos de San Clemente del Tuyú, que anda en el puestito El Sabor escuchando la radio, y le manda saludo para el Negro Luque, para el Perro Vago y para Marquitos Pérez, dice. Así que el saludo grande para toda esa gente de parte de Martín Palermo de los Pagos de San Clemente del Tuyú. Saludo grande, Martín, para vos y tu compañero, y gracias por haber aprendido la radio. El Cacalito anda allá por los Pagos Las Toninas escuchando la radio, dice. Qué grande, dice el Perro Vago, cómo le da el pasto verde, le va a hacer mal, dice. Grande, Cacalito, te mando un abrazo, Gracias por andar ahí prendido la radio por los Pagos de Las Toninas en el campo, me dijo que estaba, Así que le mandamos un saludo grande para el amigo Cacalito, Relfa Faría por acá dice, hola Marcelo, ¿cómo andás acá? Un día re lindo, dice, por ahí me pasás un tema de los manantiales. Búsqueme algo más de los manantiales, cómo no, Relfa, ahí en un rato te vamos a pasar algo más de los manantiales. Hola Marcelito, te estamos escuchando, dice, me pasás un tema para mi mamá, mi hermano Daniel, Ariel, Marisa, Sonia, Julio, gracias Marcelito, el saludo grande, Patricio, saludo grande para tu mamá, para Daniel, para Marisa, Sonia y para Julito que andan por ahí escuchando la radio, gracias Patricio Junco, el abrazo grande para toda la familia, ahora le vamos a pasar un tema musical para todos ustedes, gracias por estar siempre prendido a la radio, firme la gente de la costa, el amigo Tito Pavón, ¿cómo anda mi querido amigo Tito Pavón? Santa Teresita presente por todos lados, hola amigo, ¿cómo andás? Dice, te estamos escuchando, pasame el chamamé, que vos sabés, dice, gracias, un abrazo, Naira, búsqueme el chamamé del grupo Amanecer de Santa Teresita, porque hace un rato me pidieron un chamamé también, ¿quién era? Villarruel, que estaba longeando un cuero y quería un chamamé, y ese chamamé de Tito Pavón le va a venir bien, ya te voy a pasar ese chamamé, Tito, que ese chamamé es para quedarse sentado bailando, te caes, viste, y te parás y seguís bailando de vuelta, porque no querés desperdiciar nada. El abrazo grande, querido Tito Pavón, para vos, para el Cita y por Santa Teresita. Por ahí se anda Mimi, mandámele un saludo a la pasada. El saludo grande para todos ustedes y gracias por estar prendidos a la radio, Por acá anda el hombre de la previa de la más campera. ¿A dónde andás, Marquitos Pérez? Gracias, dice igualmente. Ahí te manda saludo. No sé qué me dijo Chupetines y Chicle, no sé qué me dijo Martín Palermo, Marquitos Pérez, pavo. Mándamele saludo a Caramelos y Chicle, algo así me dijo, no sé si te dice así. Viste cómo es Palermo. Ahí también dice para el Negro Luque y para el Perro Vago, les manda saludos. Marquitos Pérez, el hombre de la previa, la más campera, que después que terminamos nosotros a las 20, viene Marquitos Pérez y sigue, viste, nosotros hacemos un despelote barro acá con música, con Naira, y después lo sigue Marcos Pérez al despelote. Después no sé quién lo soluciona, no sé. Hasta las 22 que está Marquitos Pérez con toda la buena música de la previa, la más campera, aquí por la Radio General con esa, Así que terminamos nosotros y se viene Marquitos Pérez, así que no te apagues la radio y no te vayas porque sigue la buena música hasta las 22 horas. Después, hacé lo que vos quieras. Comete un asado, salí a bailar, a donde vos quieras. Pero primero prendete a la radio, Marquito, ayer, a ver, no, anteayer, fui a Castel a hacer la BTV, la camioneta, y a la vuelta entré por Seviné. Y yo digo, ¿dónde vivirá mi amigo por acá? Y pasé por allá, te toqué unos bocinazos, pero no diste señal de vida. No sé si estarías durmiendo, estarías comiendo. Era tipo mediodía, un poquito más. Le pegué unos bocinazos, no sé si habrá escuchado la bocina. Mi amigo Marquito, que está instalado por allá, ahí ya conocí su ranchada, así que en algún dijo Luis Valarino la ranchada. Ahí tiene, que está con una división sobre, parece que está en la playa ahí, parece que está al frente al mar, donde se ha instalado el amigo Marquito Pérez. ¡Qué grande, Marquito, Mando un abrazo grande, querido amigo Marquito Pérez. Muchas gracias por andar prendido la sintonía de la radio de General con esa, Bueno, por acá tengo para contarte lo de la fiesta de la Lucila del Mar, que se viene con todo, y también te quiero contar que se viene en el gran remate aquí en General con esa, Daniel Blanco, consignatario de Hacienda, en la Sociedad Rural de Tordillo. 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

Marquito, ¿qué? Ahora que te voy a poner una bocina, la camioneta va a ser pipi Marcelo, pipi Marcelo, va a decir la camioneta. Pero no quise molestarte, yo capaz que estaba descansando, Marquito, ¿viste? Porque sé tu trabajo y no quise joderte, yo capaz que estaba descansando y voy a venir a molestarlo yo. Así que bueno, Marquito, en cualquier momento te vamos a ir a visitar y te voy a tomar unos mates, ¿eh? Juancito Ibarra, por los pagos de Santa Teresita, buenas tardes, paisano, dice, no me pasás un tema de esos que me gustan a mí, acá estoy con Nancy escuchando y tomando. Mando mate, gracias, larga la pava, larga el mate, larga todo, Juan Ibarra, porque se viene el chamamé del Grupo Amanecer, Naira, el Grupo Amanecer, el chamamé, con todo para todos ustedes y para el Barba. Barba, bajate de la combi, ponete a bailar en la Ruta 2. Y pegado, la nueva era. Acá está la buena música, ¿en dónde? En Sábados Tropicales, ¿eh?

Ahí estamos, mis amigos, nuevamente con todos ustedes y compartiendo toda la buena música aquí por la M1420, la radio de General Conesa. ¿Cómo manda mi amigo Orlando Insaurralde? Por los pagos gauchos de General Madariaga. Buenas tardes, paisano. ¿Cómo andás, Marcelo? Dice, todo bien, Orlando. ¿Cómo anda usted? Recién vengo de recorrer el campo, dice, y ahora prendido a la 1420. Tarde, pero seguro. Qué grande, Orlando, ¿eh? Ando recorriendo el campo, tranquilo, y ahora tomándose unos mates seguramente y escuchando la radio, ¿eh? ¿Algún paso doble? Le dice, si tenés a mano, muy buena la música de todos los sábados. El saludo grande, Orlando Insaurralde. En un rato le vamos a pasar un paso doble, cómo no, ¿eh? El saludo, le gusta bailar de costadito como pollo contra el viento, mi amigo Orlando Insaurralde. El saludo grande, Orlando. Muchas gracias por estar prendido en la radio. Gracias, Kelo. Kelito Ale, por los pagos dolores, que escucha el programa hasta que termine el sábado tropical, ¿eh? Me gusta mucho esta música al amigo Kelito Ale, ¿eh? El saludo grande, Kelo, para vos y tu patrón ahí por los pagos dolores, ¿eh? Ahí en la calle Alvear. Ahí está firme el amigo Kelito Ale escuchando la radio, ¿eh? Saludo grande, Kelo, muchas gracias por andar firme a la radio como siempre, ¿eh? Son las 18 y 24 minutitos en este día sábado 29 de agosto, ¿eh? Se va agosto, che, como quién quiere la cosa, estamos llegando a septiembre ya, ¿eh? Ya viste que los días lindos ahora, ya es como que viene como, parece que fuera primaveral, parece que estuviéramos en septiembre ya, ¿eh? Casi estamos pisando, estamos con un pie en el estribo ya, ¿eh? Así que bueno, por acá el amigo Gustavito Molina. ¿Cómo anda mi amigo Gustavo Molina? ¿Todo bien usted? El hombre de los pagos de arbolito. Allá anda escuchando la radio el amigo Gustavito Molina, como siempre. Dice, dice qué hermosura de chamamés, dice Marce. ¿Te gustó? Qué hermosura de chamamés, Marce, querido. Dice, ¿te gustó ese chamamés? Ese chamamés para bailarlo todos los días, ¿eh? Bailarlo bien de costado, dice, como perro robando achura, dice Gustavo Molina. Saludos grandes, Gustavito Molina. Gracias, amigo, por andar prendido la radio, ¿eh? Te mando un saludo grande y por los pagos de arbolito. Por acá tengo otro mensaje. A ver qué dice este mensaje. Hola, Marcelo. Te habla Zulema de Dolores. Hola, Zulema, ¿cómo anda usted tanto tiempo? Hermoso programa, dice, te estoy escuchando. Me pasás una milonga de los manantiales. Muchas gracias, pero cómo no, en un ratito, Zulema Suárez. Le mando un abrazo grande a la distancia. Muchas gracias por estar escuchando la radio allá por la ciudad de Dolores. Ahí anda firme, acompañándose con Sabos Tropicales, Zulema, ¿eh? Búsqueme una milonga también pues, de los manantiales, Naira, por ahí, ¿eh? Abelito Pelacini, ¿cómo andás, Abel, querido? ¿Todo bien? Hola, Marcelo, ¿cómo estás? Dice, acá por agarrar ruta con el amigo Pipo. Dice, vamos a comer un Boca Chica y guitarrear, dice, un rato, allá por la ruta 11. ¿Para dónde se van estos amigos? Pero mirá vos, con el Pipo Monroy. ¿Qué dos se han juntado? Pipo, no le hagas mucho caso a Abel Pelacini y te vas a perder, ¿eh? Yo sé lo que te digo. Es buenísimo, pobre Abel Pelacini, muy buen paisano, ¿eh? Te vas a perder. No le sigas los consejos a Abel Pelacini porque vas a agarrar para cualquier lado, Pipo Monroy. Lástima que sos buen pibo. No, Abelito, cualquier cosa guarda, ¿eh? Tenés cuidado, ¿eh? Como el perro policía, ¿eh? No, tenés cuidado con Abelito Pelacini, Pipo Monroy. No, deja el tendale, es como el perro policía, no lo dejé suelto porque no. ¿A dónde se irán a comer Boca Chica? Por la ruta 11, por allá. Los otros días habían andado por un programa de radio allá por Verónica, ¿eh? Los estoy esperando acá en la Radio General con eso. Tienen que agarrar para este lado algún día, ¿eh? No agarren siempre por aquel lado. Tienen que venir para este lado también, ¿eh? Andaban de guitarreada por ahí. ¡Qué grande, Abelito Pelacini y el Pipo Monroy! Les mando un abrazo grande a los dos, ¿eh? Y buen viaje. Y cuídense mucho. Miguelito Rodríguez, por los pagos dolores. ¿Cómo andás, querido Miguelito? Hola, Marcelo. Buenas tardes, dice. Buenas tardes, Miguel. ¿Cómo anda usted? ¿Puede ser una cumbia? Dice, pero ¿cómo no? Acá lo que sobra es cumbia. Amigo Miguelito Rodríguez, te mando un saludo grande, Miguelito. Ahí en un rato vamos a ir con algunas buenas cumbias también, ¿eh? Así que firme escuchando la radio. Martín Palermo me mandó otro audio por acá. Mientras no sea para pedir plata, Martín Palermo, cualquier cosa, mandame. Plata no tengo nada. 2,000 pesos te puedo prestar. Así que bueno, el saludo grande para Martín Palermo y por los pagos de San Clemente del Tuyú, que anda firme escuchando la radio de General Conesa, ¿eh? Les quiero contar también que mañana
Mañana domingo 30 de agosto se viene el baile de Santa Rosa en los Pagos de Castelli, a partir de las 20 horas, el gran baile que está organizando María Rosa Bertolio y toda la gente de la comisión en el Centro Jubilado de Castelli, calle Avellaneda 395, a partir de las 20 horas mañana, con entradas populares, servicio buffet y cantina, Centro Jubilado Castelli, se pone buenísimo con los manantiales, ¿eh? Así que mañana a partir de las 20 horas en Castelli van a estar los manantiales de Chascomú con toda la buena música ahí en los Pagos de Castelli, ¿eh? María Rosa Bertolio los invita a todos para compartir una linda noche bailable por los Pagos de Castelli. Así que están todos invitados para mañana ahí por los Pagos de Castelli para este gran baile que se viene, ¿eh? Les quiero contar que también 18 de octubre se viene la gran fiesta campera de entretenimiento campero de la mano de Baristo Ceja por los Pagos de Villa Roch. Así que va a haber prueba en mansedumbre para mayores de 40, menores de 40, para menores, va a haber pialada de todo entretenimiento campero. Va a haber en Villa Roch el 18 de octubre, como los tiene acostumbrado Baristo Ceja ahí por los Pagos de Villa Roch, ¿eh? Así que en Villa Roch se viene con todo esta gran fiesta campera de entretenimiento campero en Villa Roch, frente a Villa Roch, en el kilómetro 245 sobre la ruta, y nomás ahí está el evento que está preparando Evaristo para el 18 de octubre en los Pagos de Villa Roch, la capital de General Conesa, como les dice Marcelo, ¿eh? Así que están todos invitados para ese gran evento que se viene con todo, ¿eh? Mañana domingo 6 de septiembre, la gran peña folclórica en Dolores, a total beneficio de Fernando Blanco, ahí por los Pagos de Dolores, en la calle, en la calle Lara, ahí en el punto Lara, a partir de las 16 horas, que van a estar Amigos del Camino, va a estar Pablo Gallastegui y un montón de más. Si hay alguno de los que organiza por ahí esta fiesta, por ahí Marcela Rolón o alguno que ande por ahí, si se quieren comunicar aquí a la radio y contarme todo lo que va a acontecer mañana, ahí en el punto Lara, en la calle Lara, en la ciudad de Dolores, con mucho gusto, así que si quieren comunicarse y contarme un poquito de lo que va a acontecer mañana con esta gran peña de a beneficio de Fernando Blanco, que tuvo un accidente en diciembre y ahora, bueno, se tiene que hacer un lote de estudio y una operación y está necesitando una mano de todo. Para el 6 de septiembre, no es para mañana, para el otro domingo, el 6 de septiembre, ahí en Punto Lara, en la ciudad de Dolores. ¿Cómo te gusta hacerme quedar bien? Dice Abel Pelacín. Y yo te estoy dando una mano, yo le estoy abriendo el paraguas a Pipo Monroy. ¿Cómo te gusta hacerme quedar bien? Dice, con amigos como vos, no necesito enemigos, dice acá Isabel Pelacini. Y yo por las dudas, ¿viste? Porque me da lástima, pobre Pipo Monroy, que tan buen pibe. Abelito, el Abel Pelacini, qué aparato, ¿eh? Un amigo, Abelito Pelacini. Va con onda, dijo Abelito Pelacini. Te mando un abrazo grande, amigazo. Es todo un chiste, Pipo Monroy. Anda tranquilo con Abel Pelacini, que se te van a abrir muchas puertas con Abel Pelacini. Ahora la voy a tratar de acomodar, Abelito. Te mando un abrazo grande. Seguimos compartiendo la música. ¿Con qué hemos quedado, Naira, por ahí? Marito Romero, que los había pedido el amigo Heredia de los Pagos de Santa Teresita, ¿eh? Y tenemos una milonga de los manantiales. Vamos ahí con Marito Romero y pegadito la milonga de los manantiales para todos ustedes y para el amigo, mi amigo ya de los Pagos Santa Teresita, que yo le pasé el chamamé recién, pero ahora le voy a pasar la milonga porque le gusta mucho la milonga a Juancito Ibarra y Nancy, ¿eh? Así que ahí va para ustedes también. Sigue sonando la buena música aquí en la M1420, ¿eh?

Muy bien, mis amigos, seguimos compartiendo la tarde de Sábados Tropicales con todos ustedes por la M1420, la radio de General Conesa. Comanda el amigo Valenzuela de los pagos de Madariaga. ¿Todo bien, Valenzuela? Buenas tardes, payador, dice. Un tema de Diamante 2, ¿quiere? Comanda, don Valenzuela, ¿todo bien por los pagos de Madariaga? El saludo grande para usted, ¿eh? Bueno, ahí en un rato le vamos a complacer con algo de Diamante 2 para el amigo Valenzuela de los pagos de Madariaga, ¿eh? El saludo grande, amigazo. Muchas gracias por estar firme escuchando la radio de General Conesa, como siempre, ¿eh? El amigo Walter Richard le manda un saludo grande, que anda, va viajando por la ruta y acompañándose con la radio y quiere el baile del despelote. El baile de pelote, le llama Walter Richard. Es el baile lo del rengo por los manantiales, ¿eh? En un rato armamos un despelote, amigo Walter Richard, ¿eh? El saludo grande, Walter. Gracias por andar prendido a la sintonía de la radio de General Conesa, ¿eh? ¿Qué más tenía por acá? Martín Palermo me había mandado otro audio, no me acuerdo qué era que me había dicho, porque no lo noté. Ahora, bueno, de un rato vamos a escuchar el audio nuevamente. ¿Quién más tengo por acá? Por acá me mandó una foto el Abel Pelacini, mirá. A ver,

A ver esa foto, che. A ver, ¿qué puedo decir de esta foto? Mirá. ¡Ja! ¿Cómo va? Se ha requintado el sombrero marrón ese que tiene. Qué linda noche pasamos Benito Pelazzini y Pipo Monroy el otro día, el jueves, ahí en la matera del poeta, en los Roberto Moretti. Espectacular, ¿eh? 26 éramos que nos habíamos juntado. Espectacular por ahí, ¿eh? Qué noche bárbara, ¿eh? Cantada, payada, verso, recitado, los hermanos Melín que se cantaron todo, ¿eh? Y ahí estaba mi amigo Abel Pelazzini con el sombrerito requintado, se ha requintado como para tomar leche en jarro, me dijo, ¡eh, grande, eh! Que recitador, payador, de todo, es completo, ¿eh? Y no voy a decir las otras cosas, Benito Pelazzini, vamos a ir nomás. Va viajando, ¿a dónde van acá? A ver, y acá va Pipo Monroy, mirá, vamos a Pipo Monroy, bien, camperito de gorrite vasco, pañuelito de cuello, ¡eh, grande, eh! El saludo grande, amigazo, que tengan buen viaje. Gracias por ir escuchando la radio, ¿eh? Se van acompañando con la música de Sábado Tropical, mi amigo Pipo Monroy y el Abelito Pelazzini. Les mando un saludo grande para los dos, ¿eh? ¿Qué tropilla es con estos dos así, ¿eh? No, con estos dos no precisas más. El saludo grande para tu amigo, ¿eh? El amigo Mario Silva, el Chuequito Silva de los Pagos San Clemente, te mando un saludo grande, querido amigo. Gracias por estar escuchando la radio por los San Clemente del Tuyú. Y está de festejo el cumpleaños del nieto, me parece que me dijo. Ahí escuché en el audio. Y mañana es el cumpleaños del otro nieto más grande que tiene, ¿eh? Así que el saludo grande, Chuequito Silva, y feliz cumpleaños para... No, los nietos, sí, los nietos, me dijo. Así que el saludo grande para los cumpleañeros, que lo pasen lindo, el saludo grande para vos y toda tu familia, y que lo pases de 10, amigazo, ¿eh? Te mando un abrazo grande. La gente estaba el otro, porque yo tengo club de fan en Madriaga. Sí, ahí anda Orlando Unzaurralde, el amigo Valenzuela, y me faltaba el otro, che. Luis Gómez, acá apareció mi amigo Luis Gómez. ¿Cómo andás, Luisito Gómez? ¿Todo bien? ¿Cómo andás, Marcelo? Acá te estamos escuchando en Juancho, dice, con mi señora Rufina. El saludo grande para tu señora, que está haciendo unas tortas fritas. Mira qué suerte tenés, Luis Gómez, tortas fritas. ¿Hay unas ganas de comer tortas fritas tengo? Me pasa algo de Jorge Zucchelli. En banda, dice, abrazo, hermano, muy bueno el programa, ¿eh? Tenemos la música de Jorgito Zucchelli, que le mandamos un saludo grande a Jorge Zucchelli por los pagos de Madriaga, que capaz que me está escuchando Jorgito Zucchelli, los otros días me pasó unos temas por acá, así que siempre anda a la escucha de la Radio General con él, y los mandó la música de que tiene en banda el amigo Jorge Zucchelli. Saludo grande, Jorgito Zucchelli, gracias por pasarme los temas para tenerlo aquí en la radio, ¿eh? Así que en un rato vas a ser complacido, amigo Luisito Gómez. Luis Gómez, acá está su disco. Así que en un rato te vamos a estar pasando temas, ¿eh? ¿Cómo no? El saludo grande para el amigo Luis Gómez, que anda firme ahí por los pagos de Madriaga en Juancho, y está la patrona por ahí, le está haciendo torta frita. Hoy está lindo para bañarse, Luis Gómez, ¿eh? No hace nada de frío. No, pero él me va a poner la excusa, no puede, porque está con la mano enyesada, así que no puede. Allá por el Facebook tengo Mariana Castillo. Acá dice Marian Castillo, periodista deportiva de Mar del, dice, saludo, ¿eh? La periodista de los pagos Mar del Plata, ¿cómo andás? ¿Todo bien? Hermosa la radio, dice, muchísimas gracias, Mariana Castillo, periodista deportiva de los pagos de Mar del Plata, que siempre me escucha, ¿eh? La vez pasada me había mandado un mensaje también, así que te mando un saludo grande. Mariana Castillo, ahí por los pagos de Mar del Plata, que es periodista deportiva, que es la carrera que me hubiese gustado a mí, nunca tuve la suerte de poderla hacer, ¿eh? Me gustaría haber sido periodista deportivo, pero bueno, nunca es tarde. Y por eso por ahí me hago algunas notas, me hago el periodista, pero no tengo el título, pero bueno, el coraje me sobra. Así que, Mariana Castillo, periodista deportiva de los pagos de Mar del Plata, te mando un saludo grande, muchas gracias por estar prendida a la M1420, la radio de General Conesa, así que te mando un saludo grande a la distancia, gracias por estar prendida al Facebook de la radio, ¿eh? ¿Cómo anda el deporte ahí por los pagos de Mar del Plata? ¿Cómo va todo eso? ¿Todo bien? Estaría bueno algún sábado por ahí programar y charlar un rato contigo de lo que tiene que ver con el deporte, que es lo que... el título que vos tenés de periodista deportiva, así que nos va a faltar oportunidad que en algún momento podamos charlar un poco de deporte también aquí en la radio de General Conesa. Así que te mando un saludo grande y gracias por estar en sintonía de la radio y gracias por ponerlos ahí, que los puso hermosa la radio. Dice, bueno, muchas gracias, ¿eh? Sí, la radio está espectacular, el que rompo todo el corral soy yo. Después lo de la radio está todo espectacular. Así que el saludo grande para toda esta gente que anda prendida a la sintonía de la radio. Yo les voy a seguir poniendo música para todos ustedes. Naira, usted me dirá qué es lo que viene por ahí. Le vamos a seguir haciendo despelote con toda la buena música cuando son las 18:47 minutitos. Estamos en vivo hasta las 20 con toda la buena música de la radio de General con esa aquí, ¿eh? Sí, llamame cuando guste, dice. Pasame el teléfono. Pasame el número telefónico o te paso el número mío por ahí. Y me mandas un mensaje y yo te agendo y después cuando por ahí algún sábado te llamo o un día de semana, igual que tengo lunes, miércoles y viernes el programa radial acá, así que no va a ser exclusivamente un sábado, sino un día de semana que vos puedas de 17 y

19 y 30, 22, también lo podemos hacer, ¿eh? Así que bueno, Neira, me la anota el número ustedes ahí a la periodista deportiva que me está escuchando por ahí por Mar del Plata. Pásenle el número de teléfono mío por ahí. Y le vamos a. Y para que me mande un mensaje y ya la dejamos agendada. Y después en cualquier momento le vamos a llamar y vamos a estar charlando con esta periodista y de los pagos de Mar del Plata, que anda firme escuchando la radio de General con esa, ¿eh? Mándele 2245, Neira. 43-2343. Ese es el número mío. Así que ahí me manda un mensajito y así la agendamos a Mariana. Y en cualquier momento vamos a estar charlando con ella, ¿eh? Aquí por la radio de General. Gracias, por supuesto, de poder estar prendida la radio ahí por los pagos de Mar del Plata, el sudeste de la provincia de Buenos Aires, ¿eh? 43, Neira, ahora. 2343. Ahí está. Facilísimo el numerito este. Ahí le vamos a pasar el número nuevo que tenemos de teléfono para que se pueda comunicar con nosotros, ¿eh? Así que bueno, ahí estamos con todos ustedes compartiendo la tarde de sábado tropical. Neira, dígame usted qué es lo que sigue por ahí. Le vamos a mandar nuestros temitas musicales más y ya vamos a ir con las tandas publicitarias que corresponden a nuestro programa de Sábado Tropical y también de Anochecer Campero, aquí por la M1420, la radio de General Conesa. Los manantiales, que el despelote, ¿eh? ¿Se viene el despelote, Neira? Bueno, vamos con el baile en lo del Rengo para todos ustedes. Se lo vamos a dedicar allá para Ana de los Pagos Les Ama, también, que le gusta mucho la música y que está en el campo escuchando la radio. Y para todos ustedes, Miguelito Rodríguez por Dolores, se viene el baile del despelote de los manantiales Chascomú. El baile en lo del Rengo, que el 6 mañana van a estar en Castelli, mañana 30, los manantiales, y el 6 van a estar acá en General con esa, ¿eh? Toda esta buena música de los manantiales de Chascomú. Vamos con los manantiales y pegadito Jorge Zucchelli en banda. Suena la tarde de la radio de General con esa, así de esta manera para todos ustedes, ¿eh?

Muy bien, mis amigos, ahí estamos y estamos con todos ustedes compartiendo toda la buena música por la M1420, la radio de General Conesa. ¿Cómo andás, Juan Nis? ¿Todo bien, Juan Nis? Hola, Marcelo, pasame un buen chamamé, dice, para mi mujer María Cañete, dice, algo de Nito Guevara, dice, que estoy escuchando por 11 de agosto con Antonio Duarte. Dice, el saludo grande para Juan Nis y Antonio Duarte, que andan por 11 de agosto escuchando la radio de General Conesa, y un buen chamamé de Nito Guevara. Los pide. Estuvimos pasando un chamamé de Nito Guevara, no sé si habrá algún otro chamamé de los rímicos, así que en un rato te vamos a pasar un buen chamamé, Juan Nis. El saludo grande para vos y tu compañero ahí por, y tu compañera ahí por los pagos de 11 de agosto. Marcelo, no se olvide de mi tema, dice, lo pedí... Ay... Estaba por ahí en aire el tema que me había pedido Ana Montenegro. ¿Cómo era el tema? Dice que hace rato que los pidió el tema. Tiene que sacar... Voy a sacar tarjeta, dice Roja. Me va a sacar tarjeta roja, dice... Voy a hacer... Y me va a suspender. ¿Qué tema me había pedido Ana Montenegro? A ver, de la nueva marea me había pedido... ¿A dónde está el tema? Mujer engañera. Ese me había pedido. Ah, ¿no está ese tema? ¿Por el Chalo Bache tampoco? ¿O por el nuevo estilo? Por ahí. Ahora lo vamos a fijar. Claro, dice que acá me dice la operadora que lo buscó, pero con ese nombre no saltó con la nueva marea, por eso no estaba el tema. Así que estaba en la agenda de espera Ana Montenegro, pero ahora vamos a ver si lo encontramos por ahí. Por acá tengo Marcelo Chirisola. Dice Marcelo, buen programa. Si podés pasarme por Facundo Apal. Ah, esto era de anoche. Facundo Apal, ah no, el grupo, por el grupo Feni, y si no lo tenés a Facundo Apal, algo de Feni con el Matador Pardo, dice Marcelo Chirisola. Creo que hay un tema de hay unos temas de Facundo Martín Apal que he interpretado ahí junto con el grupo Feni. Vamos a ver si están Marcelo Chirisola acá en la computadora, porque por ahí los tiene el Polo, pero si están acá en la computadora, con mucho gusto. Ahí te vamos a pasar, que no me acuerdo cómo es los temas que canta Facundo Martín Apal con el grupo Feni, Ya lo vamos a fijar y te vamos a solucionar el problema enseguida, Si no, vamos a pasar otro, igual no tengas problema. Marcelito Chirisola, te mando un abrazo grande ahí por los pagos de Dolores, que siempre nos escucha, Le mandamos un saludo grande, no sé si estará escuchando la radio, la cumpleañera de los pagos San Clemente, escuchando todas las programaciones de la radio Canesa. Hoy está cumpliendo año Paula Medina Egui, Paulita querida, te mando un abrazo, agradecima, querida Paula Medina Egui, ahí por los pagos de San Clemente, te mando un saludo grande y un feliz cumpleaños, Y hoy también está cumpliendo año el jefe de acá de la radio. Qué raro, no trajo torta. Naira no trajo nada, ¿no? ¿Qué? No se jugó con nada, Aldo Pitarte, Aldito Pitarte, feliz cumpleaños. Nosotros estamos preparados acá para soplar la vela, pero no has traído nada. Yo pensé que iba a traer un bizcochuelo o algo, pero no has traído nada, Aldo Pitarte, Hoy está cumpliendo año, Aldo Pitarte, no sé cuánto, pero hace rato que es Aldo. ¿No, Naira? Usted el que nació ya era Aldo hace rato. Sí, no sé cuánto tiene, pero no me voy a hacer joven yo. Pero capaz que está llegando ahí al 6 y el 0, al lado de vendar, Feliz cumpleaños, Aldo Pitarte, el director y dueño de esta radio General Conesa, en el día de hoy está cumpliendo año, No sé cuántos mata, pero no sé... No, yo digo, alguna torta, algo va a traer, pero no hay nada de calle. Capaz que está preparando el cordero, Y es capaz, Así que feliz cumpleaños para los cumpleañeros, Vamos a seguir compartiendo la música y al ratito, en un ratito más ya vamos a ir con las otras tandas publicitarias que los quedan por ahí presentes. Así que vamos a seguir. ¿Lo encontró Naira el tema, no? Mujer engañera, acá me mandó el Chalo Bachi un audio, así que seguro que es este. A ver, mirá, a ver, ¿qué dice Chalito? Chalo Bache está con la oreja prendida a la radio de General Conesa. ¿Cómo andás, Chalito Bache? Acá está el tema, acá está, mujer engañera, bla, va. Ya se lo paso a Naira. Bájamelo ahí a la computadora y lo vamos a pasar. Pero cómo no, Porque si no me va a sacar tarjeta roja, Ana. Ya debe estar con la mano levantada, me parece. Sí, me va a suspender. No, Ana, Anita, aguante. Aguantame un 5, Ana Montenegro. ¿Qué otro tema tenemos primero?

Listo, vamos con el tema de Pal, porque Facundo Martín Apal es payador, pero también canta cumbia. Es completo, mi amigo. Le mandamos un saludo grande para Facundo Martín Apal. Vamos con ese tema y pegadito, vamos con Mujer Engañera para todos ustedes. Aquí está la buena música, aquí está su disco. Y suena así.

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Muy bien, mis amigos, seguimos con todos ustedes compartiendo la noche de Sábados Tropicales. Sábados Tropicales está de tarde, pero ahora ya se los hizo la noche, ¿eh? Hacíame 1420 la radio de General con esa, ¿eh? En este día sábado, compartiendo toda la música local, zonal y regional, sábado 29 de agosto de este año 2026, que estamos con todos ustedes compartiendo toda la buena música aquí por la radio de General Conesa, AM 1420 y la 106.1 FM Radio Tordillo, compartiendo con todos ustedes, ¿eh? Así que bueno, aquí estamos para hacerles buena compañía. Por acá anda el amigo Luis Carugatti, de Los Pagos de Dolores. ¿Cómo andás, Luisito Carugatti? ¿Todo bien? Hola, Marcelito, ¿cómo estás, amigo? Dice, todo bien, Luisito, ¿cómo andás vos? Yo cortando pasto y escuchándote, dice, programón, dice, pasale para todos los Dufour algo del Negro Montenegro. Abrazo, Marcelito, el abrazo grande, Luisito, Luisito Carugatti de Los Pagos de Dolores, chapista y pintor, mi amigo Luis Carugatti, ahí en la calle Rauch, ahí está escuchando la radio, así que búsqueme un tema del Negro Montenegro, Naira. Que lo vamos a compartir en un rato también, así que el saludo grande para Luisito Carugatti ahí por Los Pagos de Dolores, que anda firme escuchando la radio, Y por acá anda nuestro compañero y amigo, compañero de la radio de General Conesa, el hombre que acorta todas las distancias de toda la región, Gustavito Abello. ¿Cómo andás, amigazo? Todo bien, Gustavo querido, te mando un abrazo grande, que anoche también me andaba escuchando, pero anoche tuve un problema con el teléfono, como les decía hoy, y no pude leer los mensajes que tenía anoche, que me llegaron todos como las 10, las 11 de la noche los mensajes después, Así que andaba, le había agarrado la chilipiorca a mi teléfono, y no pude leer los mensajes de anoche, que tenía impresionante cantidad de mensajes, y no pude leer ninguno, Así que, como les dije hoy, que les pedí disculpas a todos, porque andaba mal el teléfono, Pero ahora lo solucioné, y así que está andando bien, Así que Gustavito Bello también me andaba escuchando anoche, que andaba viajando y acompañándose con...

Anochecer campero, ahora se acompaña con Sabos Tropicales también, qué grande Gustavo, y va, y Gustavo le gusta lo que dijo en una payada, en el encuentro payadores que hicimos por acá, cuando payó con Gustavo, con Agustín Calabrese, dijo que bailaba ranchera o cuarteto, cualquier cosa, y que era molesto para la cumbia, así que está con la movida tropical también, mi amigo Gustavo Bello. Gustavo querido, vas viajando, ahí vi un video que me mandaste. Por lo que veo, me parece que no sé si anda por Mar del Plata, por esa zona, el amigo Gustavo Bello. Andá a saber para dónde viaja este fin de semana con su trabajo de animación de jineteada y con el arte. Te mando un abrazo grande, querido Gustavo. Gracias por acompañarte con otro programa de Sabos Tropicales también. Así que el saludo grande para vos. Que tengas un excelente fin de semana y toda la suerte en tu trabajo, tanto como payador o como animador de jineteada que anda trabajando. Así que toda la suerte, querido Gustavo. Y gracias por andar sintonizando la radio más campera. Anita Montenegro dice, gracias Marcelo por el tema. Era un chiste. A veces no están los temas. No, se había quedado traspapelado el tema de Ana Montenegro. Siga con esa alegría como siempre, que nos alegra y a veces nos hace falta un poco de alegría. Dice, bueno, Marcelo, acá le pone todo el humor, pero ¿por qué me voy a enojar a Ana Montenegro? Pero usted me dijo que me pasara el tema si no me iba a sacar tarjeta roja y me iba a suspender, pero yo todo lo tomo con humor, Ana Montenegro. Así que no se haga problema usted, Le mando un abrazo grande, saben que yo no me enojo por nada. Aparte, si no estaba el tema y me lo había pedido, tiene toda la razón usted, Ana Montenegro, si me tenía que sacar tarjeta roja. Y bueno, veo como jugador de fútbol, se suspendieron, dice, a los vestuarios. Y bueno, allá voy, Ana Montenegro, ¿qué va a hacer? El saludo grande, querida Ana. Gracias por estar prendida a la radio. Te mando un abrazo grande acá a la distancia, ahí por los pagos de Santa Teresita, Así que ya quedamos al día con Anita Montenegro. Ahora sí, sacame la suspensión, Ana, así puedo jugar el próximo partido. Hola, Marcelo, buenas tardes, dice. ¿Cómo andás, hermano? Acá, escuchándote. ¿Cómo andás, Lisandro, por los pagos de Castelli? Te mando un abrazo grande. Lisandro Carmusa, dijo Lucho Rolón. Le mandamos un abrazo grande para Lisandro, que anda firme escuchando la radio también, como siempre, acompañándose con Sabos Tropicales, con toda la movida tropical, El abrazo grande para toda la gente que anda firme escuchando. Acá tengo otro mensaje que dice, hola, amigo, muchas gracias por la música. Alfredo Alberto Álvarez, ¿cómo anda, mi amigo Alfredito Alberto Álvarez? Le mando un saludo grande. Gracias por andar prendido a la radio de General con esa también, También le mando un abrazo grande a la distancia, que se venía comunicándose un rato aquí conmigo, el amigo Zulpo, el amigo Zulpo que anda escuchando la radio allá por la zona de San Clemente, así que gracias Zulpo, y me pedía algún tema musical que le pase para el Nego, para sus amigos ahí del Relincho de San Clemente, el Nego Monje que debe estar escuchando la radio y Don Tito Giles, estos son los bailarines del Relincho. Le mando un saludo grande para toda la gente del Relincho ahí en San Clemente del Tuyú, que se pone bueno todos los domingos en el Relincho, y ahí tiene, esta es la banda de Zulpo, el Nego y Tito Giles. El saludo grande para ellos de parte de Zulpo de los Pagos San Clemente del Tuyú, así que el saludo grande y gracias por estar prendido a la radio, ¿quién más? Me venía mandando por acá, Kelo de los Pagos La Verdén, ¿cómo andás, Kelo, querida? ¿Todo bien? Me pide la paisana por los Echemendi. En un ratito, Kelo, te mando un abrazo grande y gracias por estar firme escuchando la radio. El amigo Lucho Rolón, saludo grande para el amigo Lucho de aquí de los Pagos General con esa. El hombre campero Luchito Rolón, te mando un abrazo grande y quiere que le pase una buena ranchera para la señora de Panona, el vecino, que dice que ayer estuvo cumpliendo año y quiere que le pase una buena ranchera para que baile abajo el corredor. ¡Qué Panona es muy bailarín de ranchera! Así que en un ratito vamos con la ranchera, Lucho Rolón, para vos y para la negrita Rodríguez, que estuvo cumpliendo año en el día de ayer, Así que muchas gracias, Lucho, por estar firme escuchando la radio. Te mando un abrazo grande y gracias por comunicarte aquí con nosotros, Los viene acompañando Pescadería Felipe de Rodrigo Arzani en la ciudad de Dolores, Rodrigo Arzani, el payador que tiene su 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

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Son las 19 y 24 minutitos. Estamos en vivo en la M1420, la radio de General Conesa, y por la 106.1 FM Radio Tordillo, compartiendo Sabos Tropicales con toda la buena música. ¿Qué tal, Ricardo Rocha? ¿Cómo anda usted? ¿Todo bien? ¿Todo de acuerdo al plan, como les dice Marcelo? Hola, Marcelo, ¿nos pasás un tema? Bien movido, dice, para Juan y Dani, dice, nos vamos para el baile más tarde, dice. Soy Rocha, el saludo grande, Ricardo Rocha, muchas gracias, quieren ir calentando las tabas porque se van para el baile más tarde, dice. Así que el saludo grande, Ricardo Rocha, muchas gracias, el saludo grande para vos y toda tu gente, gracias por andar acompañándote con la radio. Marcelo, buenas tardes, te escuchamos, dice, con Saúl Castillo. Muy bueno el programa, justo, dice acá, no lo tengo agendado este número, 2245, la característica, con Saúl Castillo, muy bueno el programa. Muchísimas gracias y gracias por estar prendidos a la sintonía de la radio más campera. Los vamos con una buena ranchera, esta para la negrita que estuvo cumpliendo años de parte de Lucho Rolón, con la rancherita que vamos a compartir ahora. Está el maestro Darío Jiménez, suena aquí en la radio de General con esa rancherita para todos ustedes y suena así de esta

Muy bien, mis amigos, ahí estamos con toda la música de Diamante 2 que los había pedido el amigo Valenzuela de los Pagos de Madariaga, ¿eh? Así que ahí estuvimos con Diamante 2 también compartiendo aquí en la radio de General con esa, ¿eh? 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

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Bueno, ya en un rato, si lo encuentro, te lo vamos a estar. 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así que si necesitas leña, no te quedes con frío, porque Marcelo Duzá tiene toda la clase de leña para ofrecerte aquí en la radio, te estamos ofreciendo, así que ahí estamos con todos ustedes compartiendo la noche de sábado tropical, y le comento a toda la audiencia, para todos los deportistas, que se vienen los nuevos campeonatos de fútbol en Villarroel esta semana, seguramente para el domingo que viene ya vamos a estar arrancando con los campeonatos de fútbol en Villarroel, así que con 8 equipos como hacemos siempre, arrancamos a las 10 de la mañana y terminamos 5 o 6 de la tarde con los campeonatos de fútbol en Villarroel, nuevamente se viene con todo en los pagos de Villarroel, así que vayan preparando los botines, vayan preparando los cortos, porque se viene el fútbol en el Murumbí de Villarroel, octubre, noviembre y diciembre, a todo fútbol en el paraje de Villarroel. Seguimos compartiendo la música, Naira. Vamos con la música del Negro Montenegro, que los había pedido el amigo Luisito Carugatti. El Negro Montenegro de General Conesa toca el acordeón y toca así de esta manera y suena para todos ustedes la buena música. Y pegadito, los Echemendi, la paisana para aquello, los Pablo Verdén.

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0: cosita criolla.
1: Ahí estamos, ya estamos con los viejos zorros, che, repiqueteando tu taquito en la vereda. Ahí estamos con todo, finalizando ya nuestro programa de Sábados Tropicales. Ya se viene Marquitos Pérez con la previa a la más campera en un ratito, los viene a compa Blanco, consignatarios de Hacienda, que tiene su gran remate en la sociedad

0: 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El saludo grande para Martín Cejas, que se está tomando un tintito después de trabajar y escuchando la radio, y me pide un tema. El último va para vos, Martincito Cejas. Ana Pavés, el saludo grande y gracias por estar escuchando la radio. Jesús Pacheco por Villarol, ¿cómo andás, Jesús? Muy lindo el programa, amigo, Gracias, Jesús, te mando un abrazo grande y te dedico esta milonga que los vamos a despedir de aquí de la radio. Vamos a ir con la tanda publicitaria que los resta por ahí y los vamos a despedir con una gran milonga del grupo Amanecer para todos ustedes aquí por la M1420. Ya me despido. Vamos con la tanda publicitaria, Naira, y los despedimos con una milonga del grupo Amanecer de los pagos de Santa Teresita. Con esto les digo muchísimas gracias y los encontramos el sábado que viene con otro programa más de Sábados Tropicales. Que tengan buen fin de semana. El abrazo grande y gracias por haber compartido una tarde más con nosotros. Chau, chau. Hasta el sábado que viene, si Dios quiere. El abrazo grande para todos. Chau.
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Hola, hola, hola, ¿qué tal? ¿Cómo les va? ¿Cómo andan? Muy, pero muy buenas noches a todos. ¿Qué se cuenta? ¿Cómo los trata la noche este sábado? Bueno, acá arrancamos con la previa de La Más Campera, el programa de Marquitos Pérez, quien les habla, y desde los estudios centrales, bueno, comunicación telefónica, claro que sí, desde para AM100. 1420, ahí vamos, estamos saliendo por la M1420 Radio General con esa y también en la 106.1 FM de Tordillo, la radio de Tordillo. ¿Cómo andan todos? También saludamos a la radio que nos retransmiten, a FM Victoria 98.5 desde Magdalena. Le mandamos saludos, un abrazo a Lemi Arambure por ahí, que nos reconecta desde aquel lado y bueno, y nos hace salir ahí para toda la región, Saludos ahí a todos ellos. También la gente de Radio 104.5, Radio Libre Dolores, también saludos, un abrazo ahí para ellos, ¿Cómo venimos? ¿Qué tal? Acá le damos comienzo entonces a nuestro programa. Marquitos Pérez desde este lado, y se pueden comunicar conmigo al 022-45-47-23-33, así como lo hacía Marcelo. ¿Cómo anda Marcelo? Marcelo de Maipú, claro, Marcelo Peralta. ¿Qué se cuenta? Bien, dice, soy Marcelo, dice, estamos escuchando desde Dolores. Carlos Vera es de Maipú, dice, está con Alejandra García en Dolores. Bueno, le manda ahí saludo entonces a Alejandra García y a Carlos Vera, ¿sí? Pásame un tema de Los Manantiales, me dice, bueno. Bien, buscamos ahí con Naira Vallejo. ¿Cómo anda? Buenas noches, Naira. Buscamos un tema ahí de Manantiales, mientras ahí estamos escuchando la música del nuevo estilo, con la voz de el nuevo estilo de Pachón. Ajá, ahí vamos. Y la voz... bueno, ahí volvemos entonces a recordarlo ahora, Me mata Anita, me mata Anita. El Chalo, ahí va, el Chalo, Sí, sí. El Chalo Montenegro, ahí está, dice, de parte de la familia Peralta, decía el mensaje acá que me mandaba Marcelo, Peralta Cruz, bien, a los tortolitos, bueno, por ahí venía la mano, dice, mandar el mensaje, saludos, dice entonces, de parte de la familia Peralta Cruz, a los tortolitos de Dolores, ¿no? Ahí entiendo el mensaje por ese lado, de la gente de Maipú, entonces, Marcelo Peralta, que les viene mandando saludos a ellos, a la gente de Dolores, ahí los dos tortolitos, bueno, y los de Dolores, no sé si no se van a bailar hoy a General con esa, que está Diamante 2, veníamos escuchando ahí el avance recién en la promo de la radio, Diamante 2, que espanca Diamante 2 con toda la típica, y bueno, y después en las otras presentaciones, va a ser 4 presentaciones en Tordillo, allá en General con esa, va a ser 4 presentaciones, y bueno, y va a ir después cambiando el ritmo más para la cumbia y haciendo esa música linda que ellos siempre hacen, Así que saludos ahí a los chicos de Diamante 2, ¿sí?

Bueno, Naira que me viene conectando por ahí, vía telefónica, muchas gracias. Veníamos escuchando entonces el nuevo estilo ahí, la apertura del programa. El Morito de Dolores, ahí que nos está escuchando también, le mandamos saludos. Dice, pasame un tema. Bueno, ahí le dedicamos todo el programa entonces al Moro, a Jorge el Moro de Dolores, ¿sí? Marcelo por ahí que me manda un audio. A ver. Ahora lo vamos a escuchar al audio ahí que me manda. Marcelo, saludos entonces, un abrazo. Ahí estoy queriendo escuchar el audio, pero bueno, se complica acá en la comunicación, ¿eh? Te cuento que, bueno, en la ciudad de Dolores, acá por la zona, hace una temperatura de 11 grados, ¿sí? Una linda noche. Hoy ha sido un lindo día, ¿eh? Hoy ha sido un lindo día, la verdad, espectacular el día de hoy, el día de ayer. Recuerden que días pasados también había llovido, ¿sí? Bastante había llovido bastante. Y bueno, y estos días que se prevén lindos días, ¿sí? Hasta el martes, el miércoles, por ahí alguna probabilidad de lluvia, pero bueno, se nos vienen días lindos, se nos vienen alargando los días, ¿eh? Se nos viene terminando el invierno, y bueno, ya de a poquito vamos pasando casi que este año, ¿eh? Que se va y se va, no lo agarramos más, ¿eh? Hoy 29 de agosto del 2026, y bueno, y estamos acá, ¿eh? Estamos acá haciendo les compañía, escuchar, así lo podemos saludar, y bueno, arrancamos, ¿sí? Arrancamos con la música que nos prepara Naira Vallejo desde los estudios centrales, y arrancamos de esta manera, ¿eh?

Ahí volvimos, sí, ahí volvimos cuando han pasado 30 minutos de la hora 20, ¿eh? Seguimos haciendo la previa de la más campera acá por la radio de General con esa por la M1420, ¿eh? Bueno, ahí venía levantando algunos mensajes que nos venían llegando, sí. Estaba mi amigo Carlito César por ahí, ¿eh? ¿Cómo anda, Carlito? ¿Qué tal? Dice, acá te estamos escuchando, dice, con mi mamá, dice, saludos a Naira. Me viene pidiendo también un tema de la corte, un tema de la nueva sensación, ¿eh? Bueno, saludos a Carlito César, ¿eh? Que ahí me mandaba un mensaje y escuchaba ahí lo que me venía contando, ¿eh? Dice, recién hemos terminado de cenar acá con la madre, y bueno, ahí andan resereando entonces Carlito César, un abrazo, mi amigo ahí de los Montes del Tordillo, ¿eh? Que ande todo lindo, Carlitos, un abrazo. Andaba por acá también Jessica Burgos. ¿Cómo anda, Jessica? Hola, Marquito Pérez, dice, me pasás un tema de la corte, dice, ¿eh? Bueno, saludos ahí a la amiga Zulema también, que anden todo bien, saludos, un abrazo, y gracias por escuchar el programa y por estar ahí las dos conectadas, ¿sí? Seguramente se están por ir al baile, y sí, estas dos me parece que ya casi se están yendo al baile, ¿eh? Cosa de agarrar mesa ahí temprano, ahí por General con esa, ¿eh? También otros mensajitos que venían llegando, decía por acá, tremendo alcance el de la radio, ¿eh? Estamos escuchando desde el partido de Dorrego, dice, saludos ahí. Bueno, saludos entonces ahí, Alejandro, creo que era, ¿no? Creo que era Alejandro ahí, el marido de Carmen Arranza, ahí la madrina de la radio, ¿eh? La madrina de la radio, la gente que, bueno, seguramente por ahí nos vienen escuchando en la camioneta, ¿no es cierto? Que están ahí por las rutas, como tanta otra gente por ahí, como las bandas también, ¿no? Como las bandas, como Diamante 2 también, que siempre que salen a tocar en algún baile, siempre nos vienen escuchando a nosotros, ¿sí? Así que, bueno, muy agradecido de eso, de que por ahí cambien, ¿no? La perilla y no pongan por ahí un pendrive con música y eso que muchas veces se usa, y poner la radio, ¿eh? Poner la M1420 o también en las frecuencias que estamos saliendo en las FM, bueno, eso también es muy lindo para nosotros de este otro lado, ¿eh? Así que bueno, saludos ahí a la madrina de la radio, entonces, saludos ahí a la gente que nos viene escuchando desde, habíamos dicho, partido de Dorrego, partido de Dorrego, ¿eh? Y la radio, claro, que llega bastante la radio, ¿eh? La verdad que llega bastante, yo por ahí he viajado un poco para el sur y me he llevado la radio escuchándola hasta el salir de la provincia de Buenos Aires, ¿sí? Hasta salir ahí, llegar ahí por La Pampa, por algunos lugares de eso, ¿eh? También hemos tenido algunos mensajes de la gente de Uruguay, la gente de Uruguay del otro lado, que llega la frecuencia hasta allá y bueno, y también nos hacen saber que están desde el otro lado, ¿eh? La verdad que es muy grato que nos hablen, que nos avisen que sale la radio de aquel otro lado, ¿eh? Anita, ¿cómo anda, Anita? ¿Qué tal? La mamá del Chalo, ahí estamos, ¿eh? Hola, buenas noches, Marquito, dice acá, escuchando tu programa y la buena música, dice, ya es... Ya te escuché, dice, del tema. Se lo pasamos temprano, ¿viste? La madrugamos ahí, ¿eh? Como decimos nosotros, ¿eh? La madrugamos, le pasamos el tema temprano, ¿eh? De los chicos del nuevo estilo, dice, bueno. En la voz del Chalo, claro. Es que me había trabado yo un poco, ¿eh? Gracias, un abrazo, me dice. ¿Eh? Gracias, Anita, que está conectada siempre, ¿eh? Está conectada siempre y siempre nos manda mensajes a nosotros también, ¿eh? El programa de la previa de la más campera, de Marquitos Pérez, quien les habla desde este lado, ¿eh? Así que bueno, ahí veníamos escuchando entonces, y leyendo por ahí los mensajes que nos vienen llegando, ¿eh? Marcelo y Silvia Cruz, por ahí que le mandaban mensaje entonces a Carlos Viera, Carlos Vera, ahí va, Carlos Vera y Alejandra García, ahí era, ¿eh? Sí, los dos tortolitos, dice, ¿eh? Que andan allá por el partido de Dolores, ¿eh? La gente que se ha venido ahí para el lado de Dolores, ¿eh? Y bueno,
Ahí me venía, veníamos hablando ahí por WhatsApp, ahí con Marcelo, y recordando por ahí algunos pasos que hemos dado allá por Maipú, con Monte Tropical, que era un tema de los que pasábamos recién al comienzo del programa también. Y bueno, hemos andado con Monte Tropical ahí por Maipú y por tantos otros lugares, y por allá, bueno, lo conocimos a Marcelo y y a su señora Silvia Cruz también, así que un abrazo ahí para ellos, y que anden lindos. Ahí me venían invitando, dice, cuando pases por acá, dice, llegaste, dice, aunque sea a saludar, dice, bueno, la buena gente por ahí que uno va cosechando, ¿no es cierto?, que va cosechando por ahí. A ver qué dice por acá. Hola, amigo, dice, te conecté con el Five, con el Facebook, dice, bueno, con el Face. Me pasás un paso doble, dice, acá siempre con la familia, me dice Juanchi. ¿Cómo anda, Juanchi? ¿Qué tal? Ahí que me viene conectando, que me viene encontrando ahí en el Facebook de la radio, ¿sí? Ahora voy a abrir el Facebook de la radio, que debemos tener capaz algún mensajito por ahí. Bueno, ¿cómo anda mi amigo Juanchi? ¿Qué tal? ¿Todo bien? Juanchi, ahí que se escucha toda la radio también, y nos escucha también de lunes a viernes en el programa que hacemos con mi amigo el Vichy. El Vichy es uno de los líderes, uno de los dueños del Grupo La Vuelta, y hacemos también en la radio de Germán Niemen, sí, en la radio Germán Niemen también hacemos de lunes a viernes ese programa que le pusimos Un Poco de Cumbia, allá por Radio Libre 104.5 en la ciudad de Dolores, y Juanchi también es oyente de aquella otra emisora, así que bueno, saludos ahí al amigo. Dice, me pasás un paso doble, bueno, vamos a buscar algo de Polito, del Polito Aristegui, Grupo Fénix, algún paso doble capaz que por ahí podemos encontrar, por ahí podemos encontrar algo de eso, Carlito César. Ay, que me viene mandando un mensaje. Andaba resereando Carlito César, Bueno, saludos Carlito. Ahora vamos a leer mejor el mensaje que me viene llegando, Y recién hablaba con quién hablaba. Andaba mi amigo del campo por ahí también. La gente del campo, claro que sí, La gente del campo ahí toda conectada a la radio, el Mulita Pereira. ¿Cómo anda, Mulita? ¿Qué tal? ¿Qué dice? ¿Todo bien? Ahí me venía llamando también, dice, acá estoy sentado al lado de la cocina, y yo ya me hago una imagen también, viste, que está ahí con la pata arriba del cajón, viste, la que tiene toda la leña ahí abajo de la cocina, y seguramente al costado de haber una lata, viste, me hago esa idea yo con algunos marlos por ahí, y bueno, y avivando un poco la cocina con alguna leña seca, algún marlo, alguna leña de vaca también seguramente, así que saludos ahí a Mula Pereira, que después cuando quise llamar a la radio lo llamé a Mula. ¿Qué pasa? Y yo dije, me tomaron la radio, dije, me le han robado a Naira Vallejo, que está en la radio, digo, ¿quién es ese hombre que habla? Y no, me había confundido, che, lo había llamado al Mula yo, Bueno, el Mula Pereira por ahí que dice, mandale saludos a Nico Bertech, dice, mandale saludos a Nico Bertech, que está allá por Guido, dice, y seguramente está escuchando, ¿andará por ahí Nico? Sí, capaz que sí, ¿no? Capaz que anda por ahí Nico y se comunica también con nosotros, al Facebook de la radio o al teléfono mío, ahí te paso el número, al teléfono mío también, por ahí se está comunicando el Nico, 02245, es la característica de Dolores. Sí, 02245, y el número es 47-23-33, 47-23-33, así que el número para comunicarse conmigo, y bueno, ya acá estamos, haciendo la previa de la Más Campera, ¿sí? Bueno, esos son más o menos algunos de los mensajes que nos venían llegando al teléfono, y ahora vamos a revisar, claro, ahora vamos a revisar el Facebook por ahí, Marcelo Duzá, ¿cómo anda mi amigo Marcelo? ¿Qué tal? Hoy más temprano también estaba escuchando yo la radio y por allá me saludaba Marcelo y ahí me levanta la mano, dice, acá estoy, dice, mirá que soy yo el que te dejé los tizones ahí prendidito, dice, para que vos continúes la, la,
la frecuencia de la radio, para continuar con todos ustedes. Así que bueno, Marcelo, que anda por ahí también, un abrazo, un programa muy escuchado también el de Marcelo Duza, un abrazo ahí a mi querido amigo y compañero de la radio, Marcelo Duza, que ande todo lindo, un abrazo, y capaz que se queda allá para bailar, porque es muy bailarín también, es muy bailarín Marcelo, y capaz que se queda a bailar allá con Diamante 2, ahí cerquita de la radio, además que está el baile, Bueno, Naira, por ahí si tiene ahí algunos temitas más o menos de los que nos vienen pidiendo, vamos a ir cumpliendo con la gente, y en 5 minutos hablamos de vuelta. Naira, gracias ahí desde los estudios centrales.

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1: 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Su comuna, General Conesa, es la cabecera del partido, lo que significa que es la ciudad o localidad más importante y donde se encuentran las principales instituciones gubernamentales y servicios como cabecera. General Conesa es el centro administrativo, económico y cultural del partido. Aquí se encuentra la municipalidad, el juzgado, la policía y los servicios de salud y educación, entre otros. Actualmente su intendente es Alfredo Farías, con una población aproximada de 2.700 habitantes. Se encuentra a 230 kilómetros de la Ciudad Autónoma de Buenos Aires y a 65 kilómetros de San Clemente del Tuyú, en cercanías de la Bahía de San Borombón.

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Ahí volvimos cuando han pasado un minuto nada más ya de la hora 21, de la hora 21, la primera hora del programa, que se nos pasó rapidísimo, hoy íbamos a hacer un programita corto, así que bueno, por ahí una salidita más y ya vamos a ir dándole paso a la noche para que la gente vaya a descansar y alguno otro por ahí se vaya al baile también, ¿no? Saludamos entonces primero los que se van a ir a dormir temprano, me parece, ¿eh? Miguelito Varela, ¿cómo anda Miguelito? El Toto también, que anda ahí, anda ahí escuchando el Toto también la radio, y Miguelito que me mandaba un mensaje, dice: yo me acuesto temprano hoy me acuesto temprano, ¿eh? Y bueno, y seguramente mañana también va a arrancar temprano, ¿viste? Cuando uno se acuesta temprano, después amanece temprano también, ¿eh? Así que saludo a Miguelito Varela. Dice, un tema de los manantiales, dice, la paisana, puede ser, ¿eh? Bueno, lo vamos a buscar ahí, la paisana, la carreta también podría ser, ¿eh? Que son lindos temas y por ahí siempre nos está pidiendo ahí el amigo, ¿eh? Vamos a saludar al cumpleañero. ¿Cómo se me pasó? Che, mirá, se me pasó, ¿eh? El señor director de la radio, Aldo Rufino Pitarte, hoy está cumpliendo años. Sí, así que bueno, lo saludamos desde la previa de La Más Campera, el programa mío, así que los cumpla muy feliz a Aldo Spitarte, organizador de la rifa millonaria, director de la radio, también de la radio que estamos saliendo acá en vivo, sí, la M1420 Radio Genes y la hermanita menor, la FM Torrio también, la 106.1. Así que bueno.